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0: Las 8 en punto.
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0: Vigésima primera hora. Preparación antes de la meditación. Oh Señor mío Jesucristo, postrada ante tu divina presencia, suplico a tu amorosísimo corazón que quieras admitirme a la dolorosa meditación de las 24 horas en las que por nuestro amor quisiste padecer, tanto en tu cuerpo adorable como en tu alma santísima, hasta la muerte de cruz. Ah, dame tu ayuda, gracia, amor, profunda compasión y entendimiento de tus padecimientos mientras medito esta hora. Y por las que no puedo meditar, te ofrezco la voluntad que tengo de meditarlas, y quiero en mi intención meditarlas durante todas las horas en que estoy obligada a dedicarme a mis deberes o a dormir. Acepta, oh misericordioso Señor, mi amorosa intención, y haz que sea de provecho para mí y para muchos, como si en efecto hiciera santamente todo lo que deseo practicar. Gracias te doy, oh mi Jesús, por llamarme a la unión contigo por medio de la oración. Y para agradecerte mejor, tomo tus pensamientos, tu lengua, tu corazón, y con estos quiero orar, fundiéndome toda en tu voluntad y en tu amor, y extendiendo mis brazos para abrazarte, y apoyando mi cabeza en tu corazón, empiezo. De la 1 a las 2 de la tarde, vigésima primera hora, segunda hora de agonía en la cruz. La segunda palabra.
1: Crucificado, amor mío, mientras oro contigo, la fuerza raptora de tu amor y de tus penas mantiene mi mirada fija en ti, pero el corazón se me rompe viéndote tanto sufrir. Tú deliras de amor y de dolor, y las llamas que abrazan tu corazón se elevan tanto que están en acto de devorarte, reduciéndote a cenizas. Tu amor reprimido es más fuerte que la misma muerte, y tú, queriendo desahogarlo, mirando al ladrón que está a tu derecha, se lo robas al infierno, con tu gracia le tocas el corazón, y ese ladrón se siente todo cambiado, te reconoce y te confiesa como Dios, y lleno de contrición te dice: Señor, acuérdate de mí cuando estés en el reino. Y tú no vacilas en responderle:
2: hoy estarás conmigo en el paraíso.
1: Y haces de él el primer triunfo de tu amor. Pero veo que en tu amor no solamente al ladrón le robas el corazón, sino también a tantos moribundos. Ah, tú pones a su disposición tu sangre, tu amor, tus méritos, y usas todos los artificios y estratagemas divinas para tocarles el corazón y robarlos todos para ti. Pero también aquí tu amor se ve obstaculizado. ¡Cuántos rechazos! ¡Cuántas desconfianzas! ¡Cuántas desesperaciones! Y es tan grande tu dolor que de nuevo te reduce al silencio. Quiero reparar, oh Jesús mío, por aquellos que desesperan de la divina misericordia en el momento de la muerte. Dulce amor mío, inspírales a todos fe y confianza ilimitada en ti, especialmente aquellos que se encuentran entre las angustias de la agonía, y en virtud de esta palabra tuya, concédeles luz, fuerza y ayuda para poder morir santamente y volar de la tierra al cielo. En tu santísimo cuerpo, en tu sangre, en tus llagas, contienes a todas las almas, a todas, oh Jesús. Así pues, por los méritos de tu preciosísima sangre, no permitas permitas que ni siquiera una sola alma se pierda. Que tu sangre aún hoy les grite a todas, juntamente con tu palabra.
2: Hoy estaréis conmigo en el paraíso.
0: La tercera palabra.
1: Crucificado Jesús mío, tus penas aumentan cada vez más. Ah, sobre esta cruz, tú eres el verdadero rey de los dolores, y en medio de tantas penas, no se te escapa ningún alma, sino que le das tu vida a cada una. Pero tu amor se ve resistido por las criaturas, despreciado, no tomado en cuenta, y al no poder desahogarse, se hace cada vez más intenso y te procura indecibles torturas. Y en estas torturas va ideando qué más puede dar al hombre para vencerlo, y te hace decir:
2: mira, oh alma, cuánto te he amado. Si no quieres tener piedad de ti misma, ten piedad al menos de mi amor.
1: Entretanto, viendo que no tienes ya nada más que darle, pues ya te has dado todo, vuelves tu mirada agonizante a tu mamá. También ella está más que agonizante por causa de tus penas, y es tan grande el amor que la tortura que la tiene crucificada a la par contigo. Madre e hijo, os comprendéis. Entonces tú suspiras con satisfacción y te consuelas viendo que puedes dar tu mamá a la criatura, y considerando en Juan a todo el género humano, con voz tan tierna que enternece a todos los corazones, dices:
2: mujer, he ahí a tu hijo.
1: Y a Juan:
2: he ahí a tu madre.
1: Tu voz desciende en su corazón materno, y juntamente con las voces de tu sangre continúas diciéndole:
2: madre mía, te confío a todos mis hijos. Todo el amor que me tienes a mí, tenlo para cada uno de ellos. Todos tus cuidados y ternuras maternas sean también para cada uno de mis hijos. Tú me los salvarás a todos.
1: La mamá acepta, pero son tan intensas tus penas que de nuevo te reducen al silencio. Oh Jesús mío, quiero reparar por las ofensas que se le hacen a la Santísima Virgen, por las blasfemias e ingratitudes de tantos que no quieren reconocer los beneficios que nos has hecho a todos, dándonosla por madre. ¿Cómo podremos agradecerte por tan gran beneficio? Recurro a ti mismo, oh Jesús mío, y en agradecimiento te ofrezco tu misma sangre, tus llagas y el amor infinito de tu corazón. Oh Mamá Santa, ¿cuál no es tu conmoción al oír la voz de tu Hijo que te deja como madre de todos nosotros? Yo te doy las gracias, Virgen bendita, y para agradecerte como mereces, te ofrezco la misma gratitud de tu Jesús. Oh dulce mamá, sé tú nuestra madre, tómanos a tu cargo y no dejes que jamás te

0: abogas aún más por la causa de la salvación de las almas. Y yo, por mi parte, no me quiero quedar indiferente, sino que quiero recorrer tus llagas, besarlas, curarlas y sumergirme en tu sangre para poder decir junto contigo: almas, almas. Y quiero sostener tu cabeza traspasada y dolorida para repararte y pedirte misericordia, amor y perdón para todas.
1: La cuarta palabra.
0: Penante Jesús mío, mientras me estoy abandonada y estrechada a tu corazón, numerando tus penas, veo que un temblor convulsivo invade tu santísima humanidad. Tus miembros se debaten como si quisieran separarse unos de otros, y entre contorsiones por los atroces espasmos, gritas fuertemente:
2: Dios mío, Dios mío, ¿por qué me has abandonado?
0: Ante este grito, todos tiemblan. Las tinieblas se hacen más densas y la mamá, petrificada, palidece y casi se desmaya. Vida mía y todo mío, Jesús mío, ¿qué veo? Ah, estás próximo a la muerte y aún las mismas penas tan fieles a ti están ya por dejarte. Y entre tanto, después de tanto sufrir, ves con inmenso dolor que no todas las almas están incorporadas en ti. Por el contrario, ves que muchas se perderán y sientes su dolorosa separación como si se arrancaran de tus miembros. Y tú, debiendo satisfacer a la divina justicia también por ellas, sientes la muerte de cada una y hasta las penas mismas que sufrirán en el infierno. Y gritas con fuerza a todos los corazones:
2: No me abandonéis. Si queréis que sufra más penas, estoy dispuesto. Pero no os separéis de mi humanidad. Este es el dolor de los dolores. Esta es la muerte de las muertes. Todo lo demás me sería nada si no sufriera vuestra separación de mí. Ah, piedad de mi sangre, de mis llagas, de mi muerte. Este grito será continuo en vuestros corazones. Ah, no me abandonéis.
0: Amor mío, cuánto me duelo junto contigo. Te asfixias. Tu santísima cabeza cae ya sobre tu pecho. La vida te abandona. Amor mío, me siento morir. Pero también yo quiero gritar contigo: almas, almas. No me separaré de esta cruz y de estas llagas tuyas para pedirte almas. Y si tú quieres, descenderé en los corazones de las criaturas. Los rodearé con tus penas para que no se me escapen. Y si me fuese posible, quisiera ponerme a la puerta del infierno para hacer retroceder a las almas que quieren ir ahí y conducirlas a tu corazón. Pero tú agonizas y callas, y yo lloro tu cercana muerte. Oh Jesús mío, te compadezco. Estrecho tu corazón fuertemente al mío, lo beso y lo miro con toda la ternura de que ahora soy capaz. Y para procurarte un alivio mayor, hago mía la ternura divina y con ella quiero compadecerte. Con ella quiero convertir mi corazón en un río de dulzura y derramarlo en el tuyo para endulzar la amargura que sientes por la pérdida de las almas. Es en verdad doloroso este grito tuyo, oh Jesús. Más que el abandono del Padre, es la pérdida de las almas que se alejan de ti lo que hace escapar de tu corazón este doloroso grito. Oh Jesús mío, aumenta en todos la gracia para que nadie se pierda y que mi reparación sea en favor de aquellas almas que habrían de perderse. Para que no se pierdan,

0: ruego además, oh Jesús mío, por este extremo abandono, que des ayuda a tantas almas amantes, que por tenerlas de compañeras en tu abandono, parece que las privas de ti, dejándolas en tinieblas. Que sus penas sean, oh Jesús, como voces que llamen a todas las almas a tu lado y te alivien en tu dolor.
1: Ofrecimiento después de cada hora. Amable Jesús mío, tú me has llamado en esta hora de tu pasión a hacerte compañía y yo he venido. Me parecía sentirte angustiado y doliente que orabas, que reparabas y sufrías, y que con las palabras más elocuentes y conmovedoras suplicabas la salvación de las almas. He tratado de seguirte en todo y ahora, teniendo que dejarte por mis habituales obligaciones, siento el deber de decirte gracias y te bendigo. Sí, oh Jesús, gracias, te repito mil y mil veces y te bendigo por todo lo que has hecho y padecido por mí y por todos. Gracias y te bendigo por cada gota de sangre que has derramado, por cada respiro, por cada latido, por cada paso, palabra y mirada, por cada amargura y ofensa que has soportado. En todo, oh Jesús mío, quiero besarte con un gracias y un te bendigo. Ah, Jesús, haz que todo mi ser te envíe un flujo continuo de gratitud y de bendiciones, de manera que atraiga sobre mí y sobre todos el flujo continuo de tus bendiciones y de tus gracias. Ah, Jesús, estréchame a tu corazón y con tus manos santísimas séllame todas las partículas de mi ser con un te bendigo tuyo, para hacer que no pueda salir de mí otra cosa sino un himno de amor continuo hacia ti. Dulce amor mío, debiendo atender a mis ocupaciones, me quedo en tu corazón. Temo salir de él, pero tú me mantendrás en él, ¿no es cierto? Nuestros latidos se tocarán sin cesar, de manera que me darás vida, amor y estrecha e inseparable unión contigo. Ah, te ruego, dulce Jesús mío, si ves que alguna vez estoy por dejarte, que tus latidos se sientan más fuertemente en los míos, que tus manos me estrechen más fuertemente a tu corazón, que tus ojos me miren y me lancen saetas de fuego, para que, sintiéndote, me deje atraer a la mayor unión contigo. Oh Jesús mío, mantente en guardia para que no me aleje de ti. Ah, bésame, abrázame, bendíceme y haz junto conmigo lo que debo ahora hacer.
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0: Las 9 en punto.
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2: En nombre del Padre, del Hijo y del Espíritu Santo. Amén. Ven Espíritu Santo, llena los corazones de tus fieles y enciende en ellos el fuego de tu amor. Señor, envía tu Espíritu Santo y renovarás la faz de la tierra. Augusta, Reina de los cielos, Maestra de los ángeles, vos que habéis recibido de Dios el poder y la misión de aplastar la cabeza de Satanás, humildemente os pedimos, envíes las legiones celestiales para que bajo vuestras órdenes persigan a los demonios, los combatan en todas partes y repriman su audacia. Quien como Dios, oh buena y cariñosa Madre, vos seréis siempre la razón de nuestro amor y de nuestra esperanza. Oh Divina Madre, enviada a los santos arcángeles, santos ángeles, a guardarnos y a defendernos y a rechazar muy lejos de nosotros al cruel enemigo. Oh santos arcángeles y santos ángeles, guardadnos y defendednos. Amén. Nos sellamos y nos cubrimos con la sangre preciosa de nuestro Señor Jesucristo. En el nombre del Padre, del Hijo y del Espíritu Santo. Amén. Tomen asiento. Bueno, vamos a dar inicio a la reunión de este lunes, dándole la bienvenida a Marisela, nuestra hermana. Ya le estábamos extrañando. Se ha ausentado un mes, ¿no? Bueno, miren lo que está pasando en el mundo, ¿eh? Estamos como nunca hecho pedazos. Ese asesinato a ese gran apóstol del Evangelio, señor Kirk, padre de familia, jovencito, deja dos niños. Y según lo que se está investigando, parece que es este chico de tendencia izquierdista, que no les gusta, pues ya a esta extrema izquierda que prevalezca los valores. Miren lo que ha pasado. Aquí, comenzando por el Ecuador, lo mataron miserablemente a Fernando Villavicencio. En Colombia, al señor Uribe. La izquierda. Y ahora este señor. Yo me he quedado tan conmovido, les digo. Pero ya estaba profetizado. A María Valtorta Jesús le dijo en el año 43, alguna vez les voy a hacer partícipe de un mensaje. En el año 43 le decía Jesús a María Valtorta que vendrá un tiempo que le dice a esta generación que viene, será más perversa, 7 veces más perversa que el mismo demonio. Una cosa que me... ¿Cómo? Pues así está pasando. O sea que él hablaba, dice, a esta generación que viene, del 43. ¿Qué puede ser una generación? ¿80, 90, 100 años? Calculemos del 43 al 2025, ¿cuántos años son? Calculen. O sea que en las calculadoras, 82 años. Y le dice a María Valdota, ya están viviendo. Claro, yo nací en el 38. Va a vivir terriblemente. Y yo estaba este domingo, por casualidad, ahora, me puse de abrir la Biblia así al azar y me sale el Salmo número 10, que espero que ustedes también lo puedan meditar. Salmo número 10. Al Señor me acojo, está hablando el profeta David. Al Señor me acojo, ¿cómo decís a mi alma? ¿Vuela al monte como un ave? porque ves los pecadores templan el arco. Aquí era preparando el rifle. Ponen su saeta sobre la cuerda. El arco, ahora es el rifle con las balas, para asaetear en la sombra a los rectos de corazón. Este joven se escondió para disparar a 200 metros y matarle a este pobre hombre. Cuando los cimientos se socavan, ¿qué puede hacer el justo? Cuando los cimientos se socavan, ¿qué puede hacer el justo? Pues ser un profeta, denunciar el mal. Y esto es lo que hacía este profeta de estos tiempos. Denunciar el mal que vive Estados Unidos ahora, lamentablemente, es una corrupción terrible. ¿Cómo se explica que gente se cree civilizada, se alegren porque le hayan matado a este pobre hombre? Hay cerca de 20.000 personas que se han alegrado en el mundo por la muerte de este señor. Han hecho un estudio con las redes sociales. No puede ser que nos alegremos de la muerte de un inocente. Cuando los cimientos se socavan, ¿qué puede hacer el justo? El Señor está en su santo templo, el Señor en el cielo, su trono. Sus ojos observan, sus párpados escudriñan a los hijos de los hombres. El Señor ve al justo y al impío. Desde el cielo nos está viendo. ¿Quién hace la voluntad de Dios y quién no lo hace? Al justo y al impío. Al que ama la iniquidad, a ese lo aborrece su alma. Lloverá sobre los pecadores carbones encendidos y azufre. Viento abrasador será la porción de su copa. Porque justo es el Señor. Ama la justicia y los rectos verán su rostro. Él está allá con Jesús viendo su rostro. Entonces, digo yo, ¿qué nos toca a los que quedamos con vida? Sino fundirnos en el divino querer y ser profetas, aunque nos maten. Porque no puede permitir el Señor tanto mal. Y el aviso viene porque viene. No puede ser cómplice un Dios misericordioso y bueno permitir esto, porque también tiene la justicia. No puede permitir tanto mal. Pero para esto es necesaria una obra de la misericordia, el aviso. Lo que vamos a leer también es una cosa que el Señor les ama mucho a ustedes y a mí. Yo tenía un problemita dental y tenía que irme a donde el dentista. Tenía una cita a las 12 del día, el día jueves. Y digo, voy a adelantarme un poco para que me atienda lo más pronto. Pero ¿qué llevo? En tanto libro que Dios me ha dado, ¿qué llevo para leer? Y buscando, un folletito salta. Y esto, el título, Prepárate para la muerte. Un escrito maravilloso dictado por Jesús a María Valtorta, una mística italiana. Qué interesante. Me fui al consultorio y comencé a leer. Esto era el jueves. Y me quedé impactado. Y dije, el título que debería poner este folleto es Preparación para el aviso. Porque todo el mundo habla del aviso, pero ¿qué hacemos para el aviso? Si vamos a encontrarnos con el Señor, es como una muerte anticipada ya. Y tenemos que prepararnos. ¿Qué sería si el Señor Daniel Noboa me dice, Fausto, voy a comer contigo en tu casa? Tengo que preparar, que esté limpia la casa, pues, ¿no? Y prepararle y saber qué es lo que le agrada, un ceviche de concha, de camarón, qué sé yo. Entonces, a ver, tengo que preparar mi alma y a ver qué le gusta al Señor de mi vida. ¿Estoy o no haciendo la voluntad de Él? ¿Cómo está mi vida? Entonces, mucha gente en las redes sociales y en YouTube hablan del aviso, que viene esto. Pero muy poca gente dice cómo prepararse para ese encuentro con Cristo. Y así va a ser el punto de la muerte. Bueno, cuando ya me llamaron a la atención...

Son como los de Luis, algunos volúmenes. Y ahora, ¿dónde está cómo prepararse para la muerte, como para el aviso? Bueno, buscando, di con el mensaje. Di, estas son para mis hermanos y hermanas de los lunes. ¿Por qué? Porque todos estamos sujetos a la muerte. En cualquier momento, ahí está este señor. ¿Qué pensaba? ¿Quién pensaba que le iba a matar? Estaba en una reunión de estudiantes, regalando gorras. Se han visto los videos, ¿no? Una cosa. Y después lo disparan certeramente. Murió. Y qué pena, ¿no? Cuando la esposa hace una declaración, dice, era un hombre, un esposo ideal, bueno, amaba a Dios. Y él mismo dice, el mismo antes de morir, antes, yo quisiera que la mujer americana, él es evangelista, ¿eh? Es evangélico, yo quisiera que la mujer americana, que ahora está en las modas, en la lujuria, en una vida desordenada, lamentablemente, y no solamente en los Estados Unidos, sino en el mundo, perdonen, pero lo dice él con mucha propiedad. Me acuerdo de una hermana que venía acá, se sentaba aquí, una señora casada con un americano, no sé si le recuerda. Una vez se acerca a la iglesia de la Asunción y me dice, Josito, me fui a Miami y ahí yo acostumbré irme con velo y con falda larga a la misa, porque se merece todo el respeto. Voy a la iglesia en Miami. Y a la final de la misa se acerca el padre y me dice, ¿qué es ese adefesio? ¿Qué es eso que estás puesto en la cabeza? ¿Vas a perder el pelo? ¿Vas a quedar calva? Se dan cuenta. Y con esa falda te vas a enredar y te vas a caer. Deja esas cosas. Miren, ¿a dónde hemos llegado? Pero sí, van en short como si fueran a la playa a la misa. Eso te vas a hacer ver en el aviso, tu forma desordenada, inclusive no ir decentemente a celebrar, a participar de la celebración de la Santa Misa. La señora, perdón, el señor dice, yo cómo no anhelo que la mujer americana tome como modelo a María. Un protestante diciendo, María, sí, públicamente lo dijo. A los protestantes nos falta darle la honra a la Virgen María, la Madre de Jesús. ¡Guau! Este ha sido el señor que le mataron. Y ha estado oyendo a misa de los católicos, porque la mujer ha sido católica. Para que vean, y estaba apreciando el tesoro que es nuestra fe católica. Y lo despacharon. Julito, tenga la bondad. Entonces vamos a meditar esto. Como digo, sí. Bueno, entonces vamos a meditar. Jesús nos enseña a morir. Esto lo dice en uno de los cuadernos del 46, para los que quieran profundizar, ¿no? En los libros. Tenemos algunos libros de ellos, un poco caros, pero bueno. El 14 de julio del 46 dice Jesús en este título, dicté una hora santa para aquellos que lo deseaban. Desvelé mi hora de agonía del Getsemaní para otorgarte un gran premio. Esto está hablando la vidente que se llama María Valtorta, repito, porque no hay acto de confianza más grande entre amigos que el de descubrir al amigo el propio dolor. Ahí se conoce al amigo, en el dolor, a ver si eres solidario, como la hermanita, en su mirada me expresa su dolor, dice, ingeniero. Ha muerto Magdalena, una
seguidora de la divina voluntad,

que se sentaba al lado de mi hermana, una ferviente devota de la divina voluntad, pero estar allá gozando de la bienaventuranza eterna en el cielo. Ni la risa ni el beso son la prueba suprema del amor, sino el llanto y el dolor comunicados al amigo. ¿Qué cosas son grandiosas? A veces damos el pésame de fingiendo dolor, pero no hay autenticidad en esa expresión y en ese deseo. Tú, amiga mía, lo has conocido, pues que estuviste en el Getsemaní, ahora estás sobre la cruz y pruebas penas de muerte. Apóyate en tu Señor mientras Él te da una hora de preparación para la muerte. María Valtorta tuvo el privilegio, así como Luisa, de participar los dolores cuando estuvo Jesús en el huerto de los olivos, cuando se sintió solo. Los apóstoles se habían ido huyendo a dormir y él solito, ni su madre estaba, porque así lo permitió el Señor. Oh, Padre, ¿por qué me has abandonado? Padre, que no se haga mi voluntad sino la tuya. Pero les lleva a estas místicas, Luisa y María Valtorta, que sepan lo que era el dolor en el huerto de los olivos y ahora en la cruz. Y dice la primera reflexión: Padre mío, si es posible, pase de mí este cáliz. Y continúa Jesús: no es una de las siete palabras desde la cruz, pero es ya palabra de pasión. Es el primer acto de la pasión que se inicia. Es la preparación necesaria para las demás fases del holocausto. Es invocación al dador de vida, de la vida. Resignación, humildad y oración en la que se entremezclan la carne ennobleciéndose y el alma perfeccionándose, con la voluntad del espíritu y la fragilidad de la criatura que repugna la muerte. ¿Cómo nos da esta lección de que cuando estamos ya en un huerto de nuestra vida en agonía, nos sentimos los más frágiles, tal vez abandonados de nuestros seres queridos? O si están con nosotros, la gente estará interesada tal vez para ver qué herencia les dejas. Pero el Señor te dice: no, sufre conmigo tu agonía, como yo lo sufrí en el huerto de los olivos, dirigiéndonos al Padre Dios, porque Él nos va a dar la fortaleza para el encuentro con Él en el último instante de nuestra existencia. Padre, oh, es la hora en la que el mundo desaparece para los sentidos y la inteligencia, mientras se acerca a la velocidad de un meteoro, el pensamiento de la otra vida, de lo desconocido, del juicio. Ese va a ser nuestro encuentro, del juicio. Ese va a ser el aviso. El hombre, siempre un niño, por más que llegue a los 100 años, es como un infante despavorido que, dejado solo, busca el seno de Dios. Claro, claro. Porque ahí nuestra alma ya va a ponerse en sintonía del Dios que le creó. Antes estabas distraído en el mundo y confiando en tus familiares y amigos, o en tu fortuna, o en tu profesión. Pero no, ahí te vas a encontrar solo y despojado de todo. Entonces hay que prepararse para ese encuentro definitivo. ¿Y qué es lo que va dejando? Marido, mujer, hermanos, padres, amigos.
lo eran todo mientras la vida se hallaba lejos de la muerte. Mientras la muerte era tan solo un pensamiento oculto entre nieblas lejanas. Claro, eso es lo que nos da a entender el Señor, ¿no? Y eso es la realidad. Mientras vivimos, bueno, tenemos esa ventaja, digamos, humana, ¿no? De estar acompañados. Y la muerte lo vemos muy lejana. ¿Cuándo vendrá la muerte? No, mientras tanto, estoy aquí rodeado, y sobre todo el hombre mundano, ¿no? No, aquí tengo todo, esta es mi vida, tengo todo, tengo buena comida, tengo una buena reserva en el banco, tengo mi casa, tengo más, qué sé yo. O aquel que está alejado de Dios y alguien le llama la atención, ¿por qué no te acercas a Dios? Piensa en tu muerte. No me hables de esas cosas. Como le decía un tío de un sacerdote, amigo mío, precursor y ferviente seguidor de la Divina Voluntad, Padre Carlos Macié, un mexicano, me contaba y me decía, ya estaba mi tío bien viejito, ya postradito en un sillón viendo televisión. Decía, pero tío, ya está cerquita la muerte, hay que prepararse. Yo le puedo preparar, yo soy sacerdote. No, hijo, no me atormentes con la muerte. Aquí estoy feliz. Claro, estaba tomando su jugo de naranja y cambiando los canales. Esa es la felicidad. Y no sabe lo que le espera, ¿no? Más. Tan pronto sale la muerte de entre los velos y avanza, he aquí, por un trastrueque de situación, los padres, los hijos, los amigos, los hermanos, el marido y la mujer pierden sus rasgos definidos, su valor afectivo, borrándose ante el avance de la muerte. Todo se hace humo. Si tu esposa es pintarrajeada, como un payasito ahí lleno de mucha vanidad, eso también se esfuma, se hace niebla. Ya desaparece el maquillaje, desaparece todas esas partes que a veces nos prendamos, ¿no? Pero ante la muerte, pues ya, ¿qué significa? Nada. Caño, qué lindo ver a un alma que te está acompañando con tu oración, con tu compañía amorosa, con lo que Dios pide, ¿no? Asistir a la buena muerte, y qué mejor con la divina voluntad, como así lo hice con el padre, autor de los ritmos del pueblo de Dios cuando moría. Me puse a orar. Hice la corona de la misericordia mientras él estaba desesperado. Fausto me decía, temo condenarme. Un sacerdote como Jorgito Bailán, un hombre de Dios, confesor, sacerdote santo, autor de este librito, Los ritmos del pueblo de Dios. Pero ya cuando vino la gracia, qué paz. Eso es lo que hay que hacer a un pariente o un amigo que está ya moribundo. Como voces que se van atenuando con la distancia, las cosas de la tierra van perdiendo vigor al tiempo que lo adquieren las del más allá. Aquello que hasta ayer parecía tan lejano, y un movimiento de miedo se apodera de la criatura, como el padrecito Jorge, miedo. Si no fuese penosa y temerosa, la muerte no sería el extremo castigo y el medio extremo de expiación concedido al hombre. Hasta tanto no existió la culpa, la muerte no fue tal sino dormición, y donde no hubo culpa, tampoco hubo muerte, como ocurrió con María Santísima.
Si yo morí fue porque sobre mí gravitaba todo el pecado y por eso probé la repugnancia de morir. ¡Qué comparación más bella! La Virgen no murió. Ella sí estuvo preparada para esa asunción al cielo, porque toda la vida vivió de la divina voluntad. Jesús padeció, sí, esa muerte horrorosa, ese sacrificio tremendo que hemos meditado en las horas de la pasión. ¿Pero por qué? Porque se hizo pecado, siendo el inocente, el santo por excelencia, el santo divino. Pero tuvo que asumir toda la infamia del pecado. Sintió la soberbia del hombre en Judas, en Pilatos, la traición de sus mejores amigos, el escupitajo del blasfemo, la coronación de espinas de nuestros malos pensamientos, pero ahí estaba él, sufriendo con amor, porque sabía que eso era nuestra salvación. Por eso a Luisa le dice: cuando tengas problemas en tu vida, cuando pases una situación bien difícil, de pobreza, de enfermedad, de que te han humillado, de que ya no tienes quien te ayude, te aconseje, vele por ti, únete a mí, porque yo pasé eso, la soledad, el abandono, la traición, el escupitazo, la coronación de espinas, pero era por ti. Por eso consuélame con tu sufrimiento actual y verás lo que vas a recibir, el consuelo infinito que te voy a dar y el premio, porque en tu vida me consolaste en mi dolor, porque todavía sigo sufriendo en la eternidad. Soy el eterno e inmolado. Padre, este Dios tantas veces dejado de amar o amado en último lugar, después de que el corazón amó a parientes y amigos, tuvo otros amores indignos con criaturas viciosas, o amó las cosas como a dioses. Oigan, qué cosa que nos hace ver. Este chico, el que le mató a este hermano Kirk, tenía una pareja, no una mujer, sino un chico, que se estaba convirtiendo en chica, transgénero, y una cosa oprobiosa, porque ahí está el mal instalado. Por eso dice, como dice aquí, Padre, este Dios tantas veces dejado de amar o amado, en último lugar, después de que el corazón amó a parientes y amigos, tuvo otros amores indignos con criaturas viciosas, o amó las cosas como a dioses. Todo eso hay que ir dejando y hacer un acto de desagravio, de pedirle, pero así ya en divina voluntad, porque solamente Jesús conoce tus pecados. Y cuando te unes a Él, va a purificar tu vida viciosa, si la has tenido así, con relaciones amorosas inadecuadas. Porque a veces no hemos hecho ni siquiera un acto de contrición perfecto. No nos hemos arrepentido como debemos arrepentirnos, porque un Dios ha sido ofendido. Pero en divina voluntad, esa falta va a llenar, para que tengas ahora que eres más consciente del pecado, y con Jesús, que ya le conoces, que es un inocente y puro, esa pureza va a ir purificando esa vida tuya. Solamente así te presentarás ante el aviso, ya con el vestido blanco de un Jesús que purificó tu vida pasada. Este Dios tan frecuentemente olvidado, que permitió se le olvidase al respetar la libertad de poderle olvidar, que dejó hacer,
que fue tal vez burlado, maldecido y hasta negado. He aquí que vuelve a surgir en la mente del hombre recobrando sus derechos. Truena, soy yo. Y para no hacer morir de espanto con la revelación de su poder, medicina ese potente soy yo con una palabra suave. Padre, yo soy tu padre. ¡Qué hermoso esto! No es un juez implacable, teniendo el derecho de llamarnos la atención fuertemente porque le hemos ofendido, porque nos hemos olvidado de él. No, soy tu papá. Como este papá del chico que le mató a Kirk. Él mismo le entregó a la justicia porque se dio cuenta del mal que había hecho. Pero también, yo digo, ¿no? Perdóneme que un poco opine de esto, pero el papá también, ya conociendo su vida desordenada, hasta le había obsequiado un rifle. Mucho, mucho tenemos que ver los papás. ¿Qué estamos haciendo de los hijos? ¿Unos monstruos o unos chicos cristianos para que aprendan el verdadero amor a Dios, el respeto al prójimo? Si descontrolamos, a ver qué leen, qué ven en las páginas de internet, porque ahora el internet también, como acaba de decir nuestro hermano Wilson, nos está llevando pues precisamente a esto, al anticristo, la marca de la bestia, decían que está en las manos, que el anticristo marcará en las manos y en la frente el número 666, y ahora ya vemos claramente, con toda esta inteligencia artificial que quiere quitarle la potestad de que el Señor nos da la ciencia infusa, para que crezca esa ciencia infusa con el conocimiento de su palabra, y no que venga un ente tecnológico a suplantar la creación de Dios para que Satanás se siente. Esa es la abominación de la desolación que está en el Apocalipsis, cuando dice San Juan y otros actuales videntes, ¿y cuál será la abominación de la desolación? Y el Señor a auténticos profetas actuales le dice, cuando el enemigo, el anticristo, se sienta en el trono, creyéndose Dios para que le adoren. Pero para que eso no llegue todavía, la Eucaristía es el catejón, el que detiene la llegada del anticristo. Y ahora con esta crisis inclusive de la iglesia, que Dios me perdone, estamos mal, hermanos. Qué dolor, hermanos, que se haya permitido al pecado instalarse en la puerta del jubileo, cuando entran parejas con sus banderas a colores, cuando uno va a una iglesia, cuando uno va a hacer esta invitación que nos hace el Señor del jubileo, tenemos que ir arrepentidos, a pedir perdón, no a sacar pecho del pecado, hermanos. Parejas de hombres cogidos de las manos entrando al templo de Dios. Y en la cruz, justo en estos días de la exaltación de la cruz que hablaba el Padre, donde debe estar Cristo, estaban las banderas de los gays.
¿Qué les parece eso? ¿Qué les parece eso? Es una abominación. Es una abominación. Por eso el cardenal Schneider dice, hay que hacer actos de reparación. No puede ser. ¿Qué les parecería a ustedes en una iglesia que está yendo, por decir, a la Asunción, al Carmelo, que entren parejas cogidos de las manos y se sienten a oír la misa? ¿Eso qué es? Esto no es devoción, eso es una afrenta. ¿Qué le dijo a Moisés cuando recién se le manifestó en la zarza ardiente? Moisés, descálzate, porque lo que estás pisando es tierra sagrada. No se puede profanar la tierra sagrada y un templo, ¿sí o no? Y por eso Jesús tuvo más coraje cuando vio a los vendedores en el templo y sacó el fuete y sacó afuera. Mi casa es casa de oración, no de negocios y ni del pecado. Claro, se puede acoger al pecador, pero no todo se puede permitir. Yo le admiro mucho a este Papa actual, pero los que le colaboran, porque él no puede estar en todo, debían haber previsto de que eso no debía hacerse. Porque las consecuencias, ¿qué puede decir un gay, uno que está en pecado? Uno, no dice, más bien hay que ir a la iglesia. No. Va a la iglesia, pero a confesarse su pecado y cambie de vida, porque esa es la palabra de Dios. A la adúltera, dijo, no vuelvas a pecar. Y Jesús fue drástico, inclusive, en las sinagogas que simbolizaban ya el templo de Dios. En las sinagogas, cuando cogió el libro del profeta Isaías y dijo, hoy ha llegado la salvación, porque era él el Salvador. Y asistían a la sinagoga escribas, fariseos, doctores de la ley, y no tuvo empacho de decirles víboras. Ustedes fingen ser santos cuando por dentro son sepulcros blanqueados. Así era Jesús. Sí, es misericordioso, pero él no consiente que tú sigas ofendiéndole. Entonces la iglesia vino a evangelizar. ¿Para qué? Para que cambie el hombre. Para que cambie el hombre y no siga ofendiéndole. Por eso es lo que viene el aviso, para que caigas en cuenta de lo que no te das cuenta, de la ofensa que haces a Dios y al prójimo, con tus escándalos, con tu pecado miserable. Padre, yo soy tu Padre. Y ya no es terror, sino abandono, el sentimiento que despierta esta palabra. Yo que debía morir, y comprendía lo que es morir después de haber enseñado a los hombres a vivir llamando Padre al Altísimo Jehová. He aquí que os enseñé a morir sin terror, llamando Padre al Dios que torna a surgir entre los espasmos de la agonía o se hace más presente al espíritu del moribundo. Padre, no temáis, vosotros que morís, no temáis a este Dios que es Padre. No se presenta justiciero provisto de registros y de hacha, ni cínico desposeyéndoos de la vida y de los afectos, sino que viene con los brazos abiertos diciendo, torna a tu morada, ven al descanso, yo te compensaré con usura cuanto aquí dejas. ¿Qué es usura? ¿Qué es usura? El amor desmedido a los bienes. Entonces, ¿qué quiere decir? Despójate de esos medios que tanto ambicionas, que yo te voy a recompensar con una felicidad eterna que no te dan las cosas. Exactamente. Dijo pródigo fue, no tengo ya qué comer, recíbeme como tu siervo. Pero el padre sale, ¿qué estás hablando? No eres mi empleado, eres mi hijo. Pero para eso que permitió que se dé cuenta
Justo, gracias, hermana. Muy oportuna su inspiración. Es eso. El padre, estamos hablando del padre ahorita, permite que su hijo se vaya con la herencia y permite que haga flores esa herencia, como muchos hacen, los que lo que no les cuesta es fácil gastarse la plata. Por eso no hay mejor cosa que el bien adquirido con esfuerzo. Se gastó la plata en prostitutas y en vicios. Y cuando se acabó el dinero, a trabajar de porquero y alimentarse con las bellotas de los puercos. Pero ahí se dio cuenta y se arrepintió en ese sentido. En la casa de mi padre hay mucho que comer, que tienen todo el bienestar. Volveré a la casa de mi padre y le diré que le trate como a un obrero. Y el padre, no, soy tu papá. Pero para que vean que el padre, en su misericordia está la justicia, él no fue a buscarle al hijo pródigo cuando estaba ahí en la porquería esa de los chanchos. Dejó que toque fondo para que acuda al padre. Entonces vino la fiesta y eso nos espera cuando nos convertimos, no cuando seguimos enfangados en el lodo de la porquería del pecado. Torna a tu morada. Sí. Ven al descanso. Yo te compensaré con usura cuanto aquí dejas. Y te lo juro, en mi seno harás mucho más en favor de los que aquí dejas, que no permaneciendo aquí abajo en lucha afanosa y no siempre remunerada. Nosotros en el más allá haremos más que lo que hacemos en la tierra. Por eso, por los difuntos, podemos rezar que nos dé esa gracia de que podemos nosotros también, cuando muramos, hacer más en la eternidad que aquí mismo. Es una gracia que nos concede Dios, pero hay que orar. Por eso la oración a las benditas almas del purgatorio es muy, muy grande, porque ellos están cerca de Dios y ellos interceden. Y esas almas del purgatorio nos pueden ayudar mucho en nuestra vida temporal, más que cuando vivieron aquí. Con todo, la muerte comporta siempre dolor. Dolor por el sufrimiento físico, dolor por el sufrimiento moral y dolor por el sufrimiento espiritual. Debe comportar dolor, lo repito, si ha de ser el medio para la última expiación en el tiempo y en un fluctuar de nieblas que cubren y descubren alternativamente lo que es lo que en la vida se amó y lo que de modo temeroso nos presenta el más allá, el alma, la mente, el corazón, como nave presa de una gran tempestad, pasan de zonas tranquilas que gozan ya de la paz del inminente puerto, a la sazón cercano, visible y tan sereno que comunica una quietud beatífica y una sensación de reposo semejante al de quien, a punto de dar por concluido un esfuerzo, pregusta el gozo del próximo descanso, pasan a zonas en las que la tempestad les sacude, les golpea y les hace sufrir, empavorecer y gemir. Es de nuevo el mundo, el afanoso mundo de todos sus tentáculos, familia, negocios. Es la angustia de la agonía, es el susto del último paso. Y después, las tinieblas embisten, sofocan la luz, silban sus terrores. ¿Dónde está pues el cielo? ¿Por qué morir? ¿Por qué tener que morir? Y el grito borbotea ya en la garganta, no quiero morir, claro.
al menos cuando estás apegada a las cosas y a las personas, no quieres morir, porque crees que este mundo es todo lo que tienes y lo que te puede dar de satisfacción. Por eso a Pepito le agradezco ese video tan hermoso de esta mañana. Una señora de una vida corriente, al comienzo un poco cristiana, pero después alejada de Dios, tiene un problema de salud y en una operación que parecía simple, tuvo una alergia y murió. Y sale el encuentro Cristo como en ese túnel que ya sabemos y le hace ver su vida. Le hace ver su vida. Y ve el cambio de lo que es el gozo de la tierra, el apego de la tierra y lo que es el encuentro con Cristo en el más allá. Por eso no quiere volver, pero no, el Señor le dice, no, tienes que volver porque tienes que anunciar a tu familia, a tus seres queridos y al mundo en general de lo que es la eternidad, de lo que es mi amor y también denunciar de lo que viene el anticristo. A esta señora humilde le hace esa revelación de lo que se aproxima el anticristo, lo que estábamos hablando. O sea, el Señor se vale de tantas cosas para prepararnos, porque el anticristo, como dice en el video este, nos va a engañar, se va a aparecer como un hombre de Dios bonito que va a solucionar todos los problemas. Y claro, la gente ignorante que conoce la Biblia, pues se va por lo material. Ahí se cumple el plan de un gobernante ecuatoriano, pan, techo y trabajo. Todo eso van a tener, es un engaño. Pero porque no conocemos, porque uno siente la voz de Dios cuando Él habla. ¿No sienten ustedes que está hablando Jesús? Porque es auténtico el mensaje. Pero el que no está preparado, el que se pasa, como dice ese estudio que le mandé a mi hermana Marisela, de lo que se está convirtiendo la gente en un idiota. En un idiota. En un analfabeto, porque va al internet, al celular, solamente a las cosas fáciles que te da risa y te distrae en segundos, pero no te forma. Entonces ahí está el diablo, con los tentáculos entreteniéndote para que no profundice su palabra. Esa es la trampa. Y todos caemos de alguna forma. No. Estoy acá, ya he orado, ya he rezado el rosario, ya me fui a misa. ¿Qué de malo es pues estar ahí? No. Puedes tener un entretenimiento, pero en forma racional. Dialogar con tu esposa, con tus hijos, para ir a pasear, salir a comer. Eso sí une. Pero no como ese otro video que me mandaron también. La señora, muy, muy buena ama de casa, prepara los alimentos, ya va a preparar la mesa, pone los cubiertos y a los hijos, ¿al lado de qué cubierto pongo el celular? Ya como una herramienta necesaria para estar en la mesa. ¿Cuándo se ha visto cuando antiguamente se comía en cuchara de palo? Tostadito, colada de agua, qué sé yo, pero esa vida, ¿no? Y tiempo para rezar, para dormir tempranito, claro, bueno, había en ese entonces muchos hijos, pero familias que se formaban bien, como cuando estuve en Medellín, en Antioquia. 14, 15 hijos de una familia, qué bárbaro. Y todos felices, porque lo concibieron con fe. No, Dios proveerá. El frejol no nos va a faltar. Ahí vi lo que es el antioqueño. Qué vista, un hombre trabajador y de mucha fe. Ahora ya ha cambiado Medellín y Antioquia, ¿no? Pero antes, cuando me fui, era un pueblo muy católico, de mucha fe, de mucho trabajo, de mucha creatividad. Ahí aprendí lo que es
ser emprendedor. ¿Cómo hay que emprender? Hay que salir adelante, ser positivo. Y claro, y también veía cómo rezaban el rosario, pero no era todo completo. Llegaba Navidad, y era pretexto de la Navidad, una novena, pero de pachanga. Recitaban alguna frasecita ahí, una oración pequeña del niño Jesús, y después la pachanga. Bueno, entonces, no quiero morir, no, hermanos míos, no, hermanos míos que morís, pues justo y santo es el morir hacer voluntad de Dios. Claro, todos tenemos que morir. No, no gritéis así. Ese grito no viene de vuestra alma, sino del adversario, o sea, del demonio, que sugestiona vuestra debilidad haciéndoslo proferir. Cambiad el grito rebelde a otro de amor y de confianza. Padre, si es posible, pase de mí este cáliz. Como el arco iris tras la borrasca, he aquí que ese grito consigue la luz, la calma, veis de nuevo el cielo, las razones santas y el premio del morir, que no es otro sino el retorno al Padre. Y entonces comprendéis que también el Espíritu, o mejor, que el Espíritu tiene derechos superiores a los de la carne, porque Él es eterno y de naturaleza sobrenatural, y por eso goza de preeminencia sobre la carne, siendo entonces cuando pronunciáis las palabras que os absuelven de todos vuestros pecados de rebelión, pero que no se haga mi voluntad, sino la tuya. Aquí está la paz, aquí está la victoria. El ángel de Dios se estrecha a vosotros y os conforta, porque venciste en la batalla preparatoria, transformando la muerte en triunfo. O sea que el triunfo es una ganancia. La muerte, por ejemplo, que tanto nos aterra, morir es una ganancia porque pasamos a otra vida mejor. No como dice Santa Teresa de Ávila, ¿qué es la vida? Una pensión de mala muerte. Claro, allá tenemos ya el palacio, no material, sino el gozo, ¿no? El gozo. ¿Qué les pareció esta primera parte? Pues son algunas. Hermoso, ¿no? Hermoso. ¿Qué enseñanzas, ¿no? Para todos. ¿Qué pasó, hermanita? ¿Qué le pareció? ¿No es cierto? Sí. ¿Qué le pareció, hermanita? No, cualquier rato nos. Exactamente. Entonces, estar en gracia de Dios para recibir a ese rey que nos espera. Pero sobre todo, como os digo, mediten en divina voluntad, únanse a Jesús para que hagan una confesión general de su vida. Porque Él sabe lo que hemos cometido. Entonces Él no quiere, sobre todo en el juicio final, porque el aviso es un juicio particular, es como una muerte anticipada. Cuando morimos nos vamos a la presencia de Dios. Pero yo solito, sin mis parientes, ni amigos, mis cosas, solito, mi alma frente a Dios. Entonces, ¿cómo me presento ante Dios? Eso personalmente, pero en el juicio final es ante todo la humanidad, desde Adán hasta el último hombre que resucitó ya para el juicio final, con su cuerpo y alma ahí frente a Dios. Pero en el juicio privado, digamos, ¿qué mejor, por ejemplo, cuando vamos a confesarnos? Por eso esas confesiones que hacían en masa no vale.
solamente en caso de emergencia vale, pero en caso normal no vale. En caso de una confesión con un sacerdote, estás siempre solo con Cristo. Y confiésalo sinceramente. Pero ante el Cristo verdadero, cuando te enfrentes en el aviso o en el juicio particular, como dice la hermana, en cualquier rato nos morimos, qué mejor ir con el vestido blanco del divino querer, para que te diga: hija mía, aprendiste de mis enseñanzas que le di a Luisa Picarreta, de que debías cubrirte con mi vestido blanco, puro, transparente, de la pureza mía, para lo cual hiciste una confesión ante mí, uniéndote a mí, a mi omnividencia, que lo veo todo, a mi omnipresencia, que estoy presente en toda tu vida, he estado presente en toda tu vida. Y como has tenido una vida desordenada, con la mentira, la lujuria, la soberbia, que es el pecado peor, yo, con tu fe, unido a mi querer, fui quemando como un soplete divino todas las consecuencias de tu pecado, porque muchas veces te confesabas en forma equivocada, sin arrepentimiento, por escrúpulo del sacerdote que tenías miedo de confesar tus culpas ante un hombre donde yo estaba presente. Pero ahora sí, has cumplido en fe lo que yo dicté a Luisa, para abarcar todo tu pasado, desde que tuviste uso de la razón, desde que fuiste niño, cuántas travesuras cometiste de joven, cuántos pecados impuros. De adulto te convertiste en adúltero. ¿Cuántas mentiras? ¿Cuántos hurtos? Entonces, mi sangre preciosa te va a purificar de todo eso, de tus confesiones pésimas. Y entonces, así, revestido con mi pureza y que en fe te acojo. Te acojo. Y no vas a ver ni siquiera una brizna de tu pecado, porque ya todo lo pagué yo con mi sangre preciosa. Esa es la cosa más bella que podemos tener de la divina voluntad. ¿Qué le parece, hermana, lo que acabo de decir? Es una enseñanza formidable. La misericordia de Dios. La misericordia de Dios. Porque, ¿qué pasa? Si no hacemos esto, me permito decirles, el demonio te va a sacar en cara. Es como un fiscal. ¿Ve Jesús? Mira, es alma. En el año 2000 y pico se acostó con una mujer que no era de él. Mira lo que hizo. Mira. El fiscal está haciendo ver. Pero aquí el Señor es misericordioso, no le da crédito al diablo, por eso es: yo soy el justo juez, pero sobre todo la misericordia. Pero tienes que hacer ese acto de fe para que te presentes digno ante mi presencia. Y entonces sí, en el aviso, ¿qué haré? Que vuelvas a la tierra. Ya conociste lo que soy yo. Te di la ciencia infusa para que cuando vuelvas a la tierra seas como esa mujer del video, que proclames lo que es grande, lo que soy grande, lo que es la eternidad, lo que es hacer y vivir la voluntad de Dios y no la voluntad humana.
vas a ser mi apóstol del divino querer mientras vivas hasta la última venida mía, que será la segunda venida final. Pero la intermedia, yo quiero que colabores conmigo, porque ya conociste lo que soy yo, lo que es el divino querer, para que seas mi apóstol cuando regresas a la tierra después del aviso. En este caso, la señora fue al encuentro a la eternidad, pero aquí va a ser un encuentro con Cristo para que salgas de ese éxtasis, ese encuentro, ¿no? Es como un éxtasis. Pierdes todos los sentidos. Solamente estás con Jesús. Entonces te vuelves apóstol, apóstol del, después del aviso. Esa es la obra grande y misericordiosa. Pero si no estás preparado para esto, el demonio te va a engañar una vez más. Te vas a presentar ante Jesús en el aviso y te va a sacar en cara ante el Señor de lo que ha sido tu vida puerca. Y eso hay que evitarlo, porque va a ser un bochorno sentirse uno tan miserable, tan gusano frente a la majestad de un Dios bueno, como cuando Luisa se confesó. Se demoró más de 7 horas. Increíble. Se sentía un gusano, dice. Siendo una persona buena, ¿qué dirá de nosotros, hermanos? ¿Qué dirá? Entonces, por eso les he traído estos escritos, para prepararnos a ese aviso o a la muerte. A la muerte. Cualquier rato nos podemos morir. ¿Por qué me hizo sacar ese folleto el Señor? Porque estamos todos dispuestos a morir. Cualquier rato. La vida no está comprada, como dice el dicho, ¿no? No es comprada. Y para que vayas valorando lo que debe ser de aquí en adelante, no dar mucha importancia a las cosas del mundo, no entretenerse en cosas que no valen la pena, no angustiarse de gana, no temer el futuro, sino estar consciente de que hay un Dios bueno y misericordioso, que Él va a dirigir mi vida de hoy en adelante, más allá de mi enfermedad, de mis problemas familiares, de alguna situación difícil que estoy viviendo. Ya no voy a temer, porque Dios está conmigo, me he preparado. Entonces, cualquier rato, ven Señor, más bien, Maranata, ven, ven, ven Señor, te espero, sea en la muerte o en el aviso, para que no tengas que avergonzarte de mí, Señor, porque te he ofendido demasiado. Hermanitos, hermanas, vamos a seguir con esta meditación, porque son 3 capítulos, apenas hemos meditado el primero. ¿Hay alguna preguntita, alguna inquietud? ¿Qué le pareció, jovencito? ¿Te tocó el corazón? Es un privilegio tenerte, porque, y le felicito, señora, porque la juventud es la que está extraviada como nunca ahora. Entonces, que a tiempo hay que coger a los jóvenes y aprecien lo mejor de la vida, porque muchas veces por ignorantes hemos pecado, ¿sí o no? Por ignorantes, porque creíamos que era otra alternativa el modo de vivir, y que no era, todos lo hacen, ¿por qué no lo voy a hacer yo? No, sí. Los siete pecados capitales lo tuvo María Magdalena. Lo puede ver un catecismo. Está en la vista, en los oídos, en la boca, en el tacto. Pero la soberbia, por ejemplo, es un pecado espiritual. La soberbia. Con los sentidos se peca,
¿No? ¿Pecará el cuerpo o quién peca? Pregunto. Peca el alma. El cuerpo es solamente un alcahuete, digamos, que le da gusto al alma, porque en el alma está la voluntad. Entonces, en la soberbia, por ejemplo, un pecado espiritual, está más en el espíritu de soberbia, como Satanás, no serviré, lo dijo, pero salido de su soberbia, porque se sentía superior a todos los ángeles y quería ser como Dios. ¿Por qué peca Eva? Desobedece y soberbia. El demonio dijo, serán como Dios. ¡Ay, quiero ser como Dios! Cayó. Entonces, la soberbia es uno de los pecados que más detesta el Señor. Por eso en la vida hay que procurar ser humilde. Humilde, aunque te vejen, aunque te humillen, más bien dale gracias a Dios, porque estás viviendo la humillación de Cristo. Entonces, por eso digo, en la divina voluntad se va perfeccionando las virtudes, se va perfeccionando, pero está mucho más allá de la virtud. Ya les he explicado, ¿no?, que uno puede ser obediente, pero cuando hay quien le mande para ser obediente. Si no hay, no pasa nada. Ser humilde, también que haya alguien que te humille. Pero en divina voluntad, el humilde se convierte en humildad. El misericordioso Jesús se convierte en misericordia. El puro Jesús se convierte en pureza. O sea, la virtud puede solamente acaparar a la persona para salvar su alma. Como San Francisco fue humilde, el Padre Pío vivió la pasión de Cristo, fue obediente a su superior, pero ocuparon un puesto. Entonces, cuando tú mueras, tu virtud va a ser comparada con la de Cristo. A ver, puedes decir, muere Pepito. Yo le considero una persona humilde, yo le considero así, humilde. Muere Pepito, va al cielo y Pedro dice, oye, Jesús, viene de la tierra un señor que se llama Pepe. Y bueno, yo le he visto desde acá, parece humilde. ¿Qué hago con él? Ponle ahí en el cuartito ese donde hacemos las mediciones. Ya voy para medirme con él. Y va Jesús, a ver, ¿cuál es tu humildad frente a la mía? Porque es la humildad por excelencia. Uno puede ser humilde a lo humano. Marisela puede decir, y muere Marisela, pues, he sido pura. No pura boca, sino pura. Pura. Sí, sí o no. Oye, Pedro, aquí viene Marisela, dice que es bien pura. Ponle ahí, ya le mando a la Virgen María. Esa es la pureza, porque vive la divina voluntad. ¿Comprende? Entonces, uno ahí va aquilatando lo que es la divina voluntad. Entonces, si en el mundo hay soberbia, ¿qué tengo que hacer? Unirme a la humildad de Cristo. ¿Para qué? Para que esa oración que hago por los soberbios vaya regándose a nivel mundial, porque es la humildad divina que va reparando primeramente y haciendo la gracia para que la gente ya no sea soberbia. ¿Por qué tanto pecado? Por la soberbia. O díganme del Ecuador, por ejemplo. ¿Qué ha pasado con el fracaso del Ecuador actual? No por este gobierno actual, pero las consecuencias. Por un soberbio, ¿sí o no? Dígame que no. Bueno, ojalá no haya algún correísta por aquí. Por la soberbia, porque la soberbia te lleva a la lujuria, la soberbia te lleva al robo, la soberbia te lleva a la mentira. A todo te lleva a matar. No les importa nada.
No, ahí están las declaraciones de este Jonathan, un policía que había sido de la inteligencia. Lo utilizan para hacer un plan maquiavélico para que muera Villavicencio.

0: y verá que sale una colada de primera espesita. La soberbia de la mujer. Dice, bueno, hijito, pues aunque haga aguada la colada, ¿qué me importa? Pero no, no, dice, yo soy la ama de casa y aquí mando yo. Después del hombre. ¿Y qué hace el hombre? Y se va, pues, y se va con otra, que sí acepta la ley de Newton. Así de simple y jocoso es la vida. Todo es por la soberbia, por eso estamos mal. El pecado, por la soberbia. Entonces, por eso digo, Pepito, hay que cultivar sobre todo los atributos divinos. Más que las virtudes, sí, son digamos, la antesala para subir poco a poco, ¿no? Por ejemplo, soy sabio, ¿eh? Soy sabio. A ver, aquí muere el sabio de aquí, el que dirigió al país del Ecuador 10 años, dice que ha sido sabio, y está aquí. Ha muerto. Ponle al frente, ponle. Ya voy. Ahí está Jesús al lado de este señor que gobernó el país. ¿Qué puede ser comparado la sabiduría de un hombre con la sabiduría divina? Ni las pisadas. ¿Por qué? Porque en mala hora el demonio, por soberbio, lo tentó para que utilice mal el talento que Dios le dio. Porque si este señor se acerca a Dios a conocer esto, teníamos el mejor gobernante del mundo. Porque es muy inteligente. Pero el demonio también es inteligente, pero para el mal. Por eso es importante conocer esto de lo que nos habla Jesús a través de Luisa. Cultiven mis atributos. El bien va a ser para todos, no solamente para el Ecuador. Venezuela. ¿Por qué se aferra al poder una persona que tanto mal ha hecho a Venezuela? Por la soberbia. No, no, yo aquí mando yo por siempre. Nada que. Yo soy el dueño de todo. Soy maduro, yo, pero estoy un poco podrido, pero sí. Pero sigo gobernando. Es la soberbia. Entonces hay que pedir al Señor que nos precisamente cultivemos su atributo divino de la humildad de Él para que yo me y con Él regar esta oración para todo el mundo. Y vendría la paz. La paz vendría, la paz, el gozo, el amor. Bueno, hermanitos, yo se les espero la próxima semana. Me van a entregar a Julito para meditar, porque todavía falta cosas maravillosas. Te damos gracias, Señor, por esta reflexión que nos has hecho meditar en el punto de la muerte y también cómo debemos prepararnos para el aviso. Que profundicemos este tema y lo pongamos en práctica para presentarnos dignos a estos grandes acontecimientos que vamos a vivir y que todo redunde para tu gloria y bien de las almas. Tú que vives y reinas por los siglos de los siglos, Padre nuestro que estás en el cielo, santificado sea tu nombre. Venga a nosotros tu reino, hágase tu voluntad en la tierra como en el cielo. Danos hoy nuestro pan de cada día. Perdona nuestras ofensas, como también nosotros perdonamos a los que nos ofenden. No nos dejes caer en la tentación, líbranos del mal. Amén. Dios te salve María, llena eres de gracia, el Señor es contigo. Bendita eres entre todas las mujeres, y bendito es el fruto de tu vientre, Jesús. Santa María, Madre de Dios, ruega por nosotros pecadores, ahora y en la hora de nuestra muerte. Amén. Gloria al Padre, al Hijo y al Espíritu Santo.
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0: Las 11 en punto.
1: Antes de dormir, deja tus cargas en manos de Dios con esta oración. Padre amado, en esta noche me acerco a ti para agradecerte por todo lo que viví hoy, por las bendiciones que vi y por aquellas que pasaron desapercibidas. Te entrego mis preocupaciones, mis miedos y todo lo que no entiendo. Sé que en tus manos estoy seguro. Limpia mi corazón de toda ansiedad y lléname de tu paz. Guarda mi mente de pensamientos que roban la calma y protégeme de todo mal mientras descanso. Bendice a mi familia, a mis amigos y a todos los que amo. Cúbrelos con tu manto de amor esta noche. Señor, dame un sueño reparador y un despertar lleno de esperanza. En tus brazos me entrego, confiado en que mañana será un nuevo día lleno de tu gracia. En el nombre de Jesús. Amén.
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3: 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Parte 7. Escrito por Salvador Tomasini. Dice el refrán que para muestra basta un botón, lo anterior es más que un botón, los cuales son practicados, impuestos y aceptados por todos. ¿Queremos otra muestra de la acción destructora de la tentación manejada por Satanás? Digámoslo abiertamente, es la más contundente arma en contra de Dios y de nosotros, por eso la insistencia en no fijarnos en las acciones extraordinarias, pues son muy infrecuentes, y a excepción de la vejación en la salud o en nuestro entorno socioeconómico, no representan otra cosa que la aceptación por parte nuestra de las sugerencias de Él. Entendido lo anterior y captada en mínima parte la destrucción que ha logrado hacer, debemos hacer un acto de análisis para conocer cuál es la razón de todo esto. En primer lugar, y hay que recalcarlo muy bien, se debe a la indiferencia generalizada hacia Dios por parte de toda la sociedad, causada en gran medida por una búsqueda desenfrenada de riqueza, comodidad, bienestar, placer, etc. En segundo lugar, a los colaboradores de Satanás, los cuales, infiltrados en todos los altos niveles de mando de las sociedades actuales, han ido tomando las líneas de corrupción queridas por su padre, Satanás, y las han ido imponiendo, como leyes civiles o como ideas generalizadas basadas en los derechos humanos. Con lo que resulta prácticamente imposible disentir de ellas, sin riesgo de ser considerado como obtuso o retrógrada. Y en tercer lugar, da escalofrío el decirlo, a la indiferencia culpable de aquellos que deberían ser los adalides en esta batalla, me refiero a aquellos a los que Jesús les deja el mandato de cuidar, pastorear, guiar a sus ovejas, pero sobre todo, el defenderlas de sus enemigos. Referencia: fuertes los enemigos de Dios por la debilidad de su iglesia, envalentonada la iglesia de Satanás, por el asentimiento de quienes deberían estar dispuestos a dar la vida en defensa de la verdad. Se hace cada vez más audaz y agresiva, y pasa a la ofensiva, cada vez más venenosa sobre los dos frentes. El de los principios y el de la moral, herejías fomentadas y difundidas con profusión de medios, pornografía difundida con otra tanta largueza de medios, prensa, cine, moda, corrupción que irrumpe por todas partes como caudaloso torrente, arrollando la inocencia de los pequeños, la adolescencia, la juventud, la familia, la escuela. Las instituciones religiosas, divorcio, anticonceptivos, aborto. He aquí la victoria de la iglesia de Satanás, hecha fuerte, agresiva por la debilidad, por el temor, por el respeto humano, por el profesionalismo que se ha sustituido al apostolado de la Iglesia de Dios. Monseñor Ettavio Michelini, Confidencias de Jesús a un sacerdote. Jesús, dentro de su actuación en el mundo, mostró que era importante el arrojar demonios, tanto que lo deja como parte de la misión de sus discípulos y apóstoles. Cuando una persona peca, generalmente no tiene un demonio dentro, pero si la idea se hace obsesiva por instigación del demonio, el pecado se hace frecuente, este lleva a la adquisición de un hábito, y de ahí pasa a ser un vicio. Cuando llega a este punto se vuelve irrefrenable, y es donde podemos decir que tenemos un demonio dentro, que nos excita nuestra concupiscencia, junto con nuestro desordenado deseo, o sea, estamos poseídos. De María Magdalena, Jesús arrojó 7 demonios, un verdadero caso de posesión. Sin embargo, ella no tenía la apariencia externa de una endemoniada, pero en su actuar, en su forma de vida, sí que era una verdadera poseída, con plena conciencia y por lo tanto con culpa. Si la viéramos en la actualidad, lo que menos pensaríamos es que está endemoniada. Lo que diríamos es que es una mujer degradada, y lo que menos se nos ocurriría es hacerle un exorcismo o hacer oración de liberación. Sin embargo, Jesús dice que la curó de la posesión de 7 demonios. Referencia: Poema del Hombre Dios, María Valtorta. Esta clase de demonios son los que se deben exorcizar, sacar, pero para que surta efecto la curación, es necesario que la criatura tenga plena conciencia de lo que pasa y el firme deseo de ser liberada. Jesús logra lo anterior con su palabra, al sembrar en el alma la visión de la realidad de su mísera vida, la grandeza del alma en gracia de Dios, el deseo de la regeneración, la firme convicción de que Dios la ama, y la esperanza de poder alcanzarlo. Esto, basado en el amor, pues esta virtud es la única que nos puede lanzar a esa ardua tarea de perfeccionamiento y la única que nos puede unir a nuestro Creador. La forma de vencer la tentación es la que dejamos asentada cuando hablamos de las tentaciones de Jesús. Sin embargo, si ya caímos y somos presa de ella y queremos salir, entonces queda como recurso infalible la oración, la humildad, la mortificación y sobre todo la conversión. Aclaración, arrepentimiento, contrición, confesión, comunión y vida de acercamiento a Dios. ¿Qué decir entonces? ¿La tentación es nuestro enemigo? ¿Satanás la usa como arma para perdernos? Pobre Satanás. Aún en esto, que él considera su mejor estrategia para apartar al hombre de su Creador y que con el hombre duro de corazón si resulta, se equivoca. Su soberbia no lo deja ver que se ha vuelto el mejor cooperador de Dios para purificar a todas aquellas almas que van en busca de la perfección, las cuales darán a Dios la gloria y el amor establecidos por él desde toda la eternidad. Así que podríamos decir, sin temor a equivocarnos, gracias Satanás por tentarnos, gracias por ayudarnos a superar nuestras miserias. Conferir, nadie se conoce a sí mismo si no es tentado, ni puede ser coronado si no vence, ni puede vencer si no pelea, ni puede pelear si no tiene un enemigo y unas tentaciones. Obras de San Agustín, Narraciones sobre los Salmos, tomo 22. Veamos ahora qué nos dice Jesús en los escritos de la Divina Voluntad acerca del demonio y la tentación.
4: Finalidad de las tentaciones.
3: Mira, quiero purificar tu alma de todo mínimo defecto que pudiera impedir mi amor en ti, quiero probar tu fidelidad, pero ¿cómo puedo ver si esto es verdad si no es poniéndote en medio de la batalla? Debes saber que quiero ponerte en medio de los demonios, les daré libertad de atormentarte y de tentarte, a fin de que cuando hayas combatido los vicios con las virtudes opuestas, te encontrarás ya en posesión de esas mismas virtudes que creías perder, y después tu alma purificada, embellecida, enriquecida. Será como un rey que regresa vencedor de una ferocísima guerra, que mientras creía perder lo que tenía, vuelve en cambio más glorioso y lleno de inmensas riquezas. Referencia, El reino del Fiat divino en medio de las criaturas, volumen 1, Guerra contra los demonios.
4: ¿Pueden los demonios tomar posesión de mí a la fuerza?
3: Hija mía, ¿por qué te perturbas tanto? ¿No sabes tú que, si se unieran juntas todas las potencias diabólicas, no pueden entrar dentro de un corazón y tomar dominio de él, a menos que el alma misma, por propia voluntad, les dé la entrada? Solo Dios tiene este poder de entrar en los corazones y dominarlos como le place. Referencia, El reino del Fiat divino en medio de las criaturas, volumen 6, numeral 3, 2 de septiembre de 1904.
4: ¿Puede el demonio formar su vida en mí por medio de la posesión?
3: Hija mía, solo mi voluntad tiene este poder de formarse una vida en la criatura. Referencia: El reino del Fiat divino en medio de las criaturas, volumen 17, numeral 12. 15 de marzo de 1925. Ahora escucha, hija buena, el gran prodigio de nuestra vida en la criatura, que ningún otro, por cuanto amor y potencia tenga, puede decir: yo puedo bilocarme, y mientras quedo lo que soy, puedo formar otra vida mía dentro de una persona. Sería una locura y un absurdo el decirlo, ni el ángel, ni el santo tienen este poder, solo tu Dios, tu Jesús tiene este poder. Referencia: El reino del Fiat divino en medio de las criaturas, volumen 32, numeral 20. 2 de abril de 1933. Así que Satanás está perdido ante el alma resuelta a despreciarlo, manteniéndose unida con su Creador, y tiene que aceptar que lo que haga en su contra servirá para hacerla adquirir más méritos. Pero si esta alma vive en la divina voluntad, entonces el mismo Dios pelea en ella, ¿y quién como Dios? Esto para el demonio significa que se le duplica su condenación, se le duplica su infierno. Referencia: Ante la luz de mi voluntad tiembla, huye, y cada verdad sobre mi voluntad es para él un infierno más, y como no quiso ni amarla ni hacerla, se cambió para él en tormentos que no tendrán fin. Él, ante la sola palabra voluntad de Dios, se siente de tal manera quemar, que monta en furor y odia aquella santa voluntad que lo atormenta más que el mismo infierno. Por eso puedes estar segura de que voluntad de Dios y enemigo infernal no están jamás de acuerdo, ni juntos, ni cerca, su luz lo eclipsa y lo precipita en las profundidades del infierno. Conferir, el reino del Fiat divino en medio de las criaturas, volumen 23,

en el desierto, para debilitarlo y ponerle término a sus pasos, y cerrarle el camino para que no osara entrar en él. ¿No sientes tú misma cómo tu presencia aterroriza al enemigo y se pone en fuga para no verte? Es la fuerza de mi victoria que lo precipita y sintiéndose confundido huye. Conferir, el reino del fiat divino en medio de las criaturas, volumen 23, numeral 23. 9 de febrero de 1928. Debemos mencionar que Satanás ha intentado en varias ocasiones y de diversas maneras malograr este reino, pero en todas las ocasiones ha fracasado. El primer ataque fue contra Luisa para que no escribiera, y esto lo vemos en sus escritos, sobre todo en los primeros volúmenes, donde la tentación era que Luisa tuviera dudas si realmente eran comunicaciones de Jesús o de él, o quizá producto de su fantasía. En otras ocasiones no quería que se publicara nada. Tenía dudas acerca de si serían útiles o no, etc. Pero a través de su obediencia, su entrega y amor a Jesús, y sobre todo a la presencia continua de él y su enseñanza, pudo superarla. La segunda tentativa fue, no publiquen. Y aquí utilizó a las mismas autoridades de la Iglesia, quienes habiendo condenado tres escritos, las horas de la pasión, la reina del cielo en el reino de la divina voluntad, y un pequeño librito que contenía algunos extractos de los escritos. Al momento de acudir con ella para confiscar estos escritos, se llevaron todos los demás, sin ninguna justificación, pues no habían sido motivo de la condena, aunado a que ya tenían el nihil obstat y el imprimatur, o sea, tenían la autorización eclesiástica y se hacía constar que no había nada en contra de la fe. Nunca se dio explicación del porqué. La tercera embestida fue y es aún similar a la anterior. Pero a Dios gracias, los escritos, a pesar de todo lo que ha hecho para impedirlo, ya están circulando por el mundo. Su última tentativa se puede dar en dos modos diferentes. El primero será en no acepten, no crean, no lean. Esto es una realidad patente. Basta ver la cantidad de ataques que ha recibido esta sublime doctrina, los escrúpulos de almas buenas, la cantidad de malas interpretaciones que se han dado. El segundo modo se dirigirá a la forma de vivir esta divina voluntad. Me atrevo a decir que es acción de él, querer convertir a la divina voluntad en una devoción más, en quererla mezclar con otras prácticas, buenas en sí mismas, pero que le quitan la parte sustancial. Así que para el alma que quiere vivir en la divina voluntad, es necesario que use toda su atención en esto y que se desprenda de todo lo demás. Referencia, se requiere atención suma y mi voluntad hará todo lo que se necesita para formar su vida en la criatura. Conferir, el reino del fiat divino en medio de las criaturas, volumen 34, numeral 12. 5 de enero de 1936. El anticristo. Ciertamente en las Sagradas Escrituras se nombra a este personaje. Describen las señales que precederán a la venida de Cristo y los exhorta a permanecer en la doctrina. Veamos algunas de estas lecturas para constatar que es una realidad. Entretanto, hermanos, os suplicamos por el advenimiento de nuestro Señor Jesucristo y de nuestra unión al mismo, que no abandonéis ligeramente vuestros primeros sentimientos, ni os alarméis con supuestas revelaciones, con ciertos discursos, o con cartas que se supongan enviadas por nosotros, como si el día del Señor estuviera ya muy cercano. No os dejéis seducir de nadie en ninguna manera, porque no vendrá este día sin que primero haya acontecido la apostasía, casi general de los fieles, y aparecido el hombre del pecado, el hijo de la perdición, el cual se opondrá a Dios, y se alzará contra todo lo que se dice de Dios, o se adora, hasta llegar a poner su asiento en el templo de Dios, dando a entender que es Dios. ¿No os acordáis que cuando estaba todavía entre vosotros, os decía estas cosas? Ya sabéis vosotros la causa que ahora le detiene, hasta que sea manifestado o venga en su tiempo señalado. El hecho es que ya va obrando o formándose el misterio de iniquidad. Entretanto, el que está firme ahora, manténgase, hasta que sea quitado el impedimento, y entonces se dejará ver aquel perverso, a quien el Señor Jesús matará con el resuello o el solo aliento de su boca, y destruirá con el resplandor de su presencia, a aquel inicuo que vendrá con el poder de Satanás, con toda clase de milagros, de señales y de prodigios falsos.

0: falsos, y con todas las ilusiones que pueden conducir a la iniquidad a aquellos que se perderán, por no haber recibido y amado la verdad, a fin de salvarse. Referencia, segunda carta a los Tesalonicenses, capítulo 2, versículos 1 al 10. Hijitos míos, esta es ya la última hora, o edad del mundo, y así como habéis oído que viene el anticristo, así ahora muchos se han hecho anticristos, por donde echamos de ver que ya es la última hora. De entre nosotros o de la iglesia han salido, mas no eran de los nuestros, que si de los nuestros fueran, con nosotros sin duda hubieran perseverado en la fe, pero ellos se apartaron de la iglesia, para que se vea claro que no todos son de los nuestros. Pero vosotros habéis recibido la unción del Espíritu Santo, y de todo estáis instruidos. No os he escrito como a ignorantes de la verdad, sino como a los que la conocen y la saben, porque ninguna mentira procede de la verdad, que es Jesucristo. ¿Quién es mentiroso, sino aquel que niega que Jesús es el Cristo o Mesías? Este es un anticristo, que niega al Padre y al Hijo. Cualquiera que niega al Hijo, tampoco reconoce al Padre. Quien confiesa al Hijo, también al Padre confiesa, o reconoce. Referencia, primera carta de Juan, capítulo 2, versículos 18 al 23. Todo espíritu que desune a Jesús, no es de Dios, antes este es espíritu del anticristo, de quien tenéis oído que viene, y ya desde ahora está en el mundo. Referencia, primera carta de Juan, capítulo 4, versículo 3. Y vi una bestia que subía del mar, la cual tenía siete cabezas y diez cuernos, y sobre los cuernos diez diademas, y sobre las cabezas nombres de blasfemia. Esta bestia que vi, era semejante a un leopardo, y sus patas como los de oso, y su boca como la de león. Y le dio el dragón su fuerza y su gran poder. Referencia, Apocalipsis, capítulo 13, versículos 1 al 2. Fin de la parte 7.
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Las 12. 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

0: A continuación, presentamos Cartas de Luisa Picarreta. Los escritos a que hacemos referencia se encuentran en 36 volúmenes, a los que el mismo Señor los tituló El Reino del Fiat Divino en Medio de las Criaturas, Libro de Cielo.
1: Fiat, en la voluntad de Dios, muy estimado en el Señor. Lo que os recomiendo es que en todas las cosas tengáis presente la divina voluntad, tanto en las cosas prósperas como en las adversas, en las dolorosas y en los contrastes de la vida que nunca faltan a nadie. Más bien, Jesús bendito lo permite para que formemos las piedrecillas que servirán para edificar en nosotros el edificio de la santidad, que, sin cruces, nos harían faltar el primer elemento para hacernos santos. Decir, no digo de hacerme santo, esto significa que os apoyáis demasiado sobre vosotros mismos. Os miráis a vosotros mismos. Acostumbraos, en cambio, a abandonaros en los brazos de Jesús. Apoyaos en Él y sentiréis que todas las cosas, las penas, las cruces, las miserias, las debilidades, los mismos defectos, la enfermedad, perderán su aspecto y se convertirán todos en mensajeros portadores de santidad. Por eso, el dulce Jesús os lo ha dado todo para que os hagáis santos: invitación a la religión, cruces, sacramentos. Y si pecáis y no sois santos, ¿queréis saber cuál es la causa? La falta de unión con Jesús, estar unido con Jesús. Pecar y no amarlo es casi imposible. La unión con Jesús desbarata cualquier culpa. El amor mata todas las pasiones y el abandonarse en Él es la confianza y el alimento para crecer siempre más en la santidad. He aquí, por lo tanto, el medio para no pecar más: estar unidos a Jesús, amarlo y hacer siempre su voluntad. No penséis en el pasado, esto os causará daño. Más bien hoy mismo comienza a vivir unido a Jesús y podréis palpar con vuestra mano el cambio que se realizará en vosotros. Os sentiréis como otro hombre renacido para todo lo que es santo. Por último, os digo que si Jesús me ha hecho escribir por dos veces lo que no hago con nadie, es porque os ama y os quiere tanto, y os quiere santos. Por tanto, os ruego que lo llevéis a cabo con hechos. Os dejo en el querer de Dios, estrechado en los brazos de Jesús, la pequeña hija de la divina voluntad.

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0: La una en punto.
1: Un rayo de luz en el Valle de las Sombras. De Remigio Calderón. Así estamos. Nos encontramos en medio de esta mortífera pandemia. Mientras escribo estas líneas, los medios de comunicación informan que ya se han muerto más de 2 millones de personas a causa del COVID-19. Para cada persona las dificultades son muchas y variadas, desde estar distanciados de la familia, la pérdida del empleo, la ansiedad o la fatiga y hasta el luto tras despedir a un ser querido sin haberlo visto. Cada día el círculo se va cerrando y de poco a poco vamos escuchando de allegados, de amigos, de familiares que se van contagiando, y cada vez es más probable que las personas con las cuales nos estamos relacionando puedan estar contagiadas. Los hospitales ya no tienen espacio para recibir a tantos enfermos, los médicos y sus colaboradores están exhaustos y la crisis económica cada vez se siente más. Pero a pesar de todo, debemos ver el lado positivo de las cosas. Por ejemplo, démosle gracias a Dios porque a pesar de todo tenemos agua, luz, internet. Démosle gracias a Dios porque no estamos pasando por una guerra. Démosle gracias a Dios porque todavía nos mantiene con vida. Démosle gracias a Dios, porque no hemos tenido que pasar por un terremoto o por esas terribles inundaciones que sí se han dado en otros países. Démosle gracias a Dios si todavía no se nos ha muerto un ser íntimo. Démosle gracias a Dios si todavía no nos hemos contagiado. Démosle gracias a Dios si nos hemos contagiado, pero hemos salido bien. Démosle gracias a Dios si tenemos la dicha de comer todos los días. Démosle gracias a Dios si tenemos alguna fuente de ingresos. Démosle gracias a Dios porque ya existen las vacunas. Démosle gracias a Dios porque vienen tiempos mejores, porque a esos momentos descubrimos que sin fe uno ya está muerto. En el lecho del dolor descubrimos que Dios es nuestra medicina, que Dios es el tratamiento, que Dios es el médico, que Dios es la terapia y que sin Él no hay ninguna esperanza. En el hecho del dolor nos damos cuenta de lo inmensamente grande que es la vida y lo importante que es saber vivirla. Amaneces, pero no sabes si estarás todavía con vida al anochecer. En el hecho del dolor, cuando estamos desnudos, pinchados por todas partes, conectados a mascarillas de oxígeno, a cables, haciendo nuestras necesidades en una bolsa y esperando que nos limpie una enfermera. En esos momentos cuando sabemos que la vida se nos escapa, es cuando muchas cosas pierden totalmente su valor. Ahí no sirven para nada las apariencias, los títulos académicos, la posición social, el estatus económico, las noblezas. Ahí nos damos cuenta que todos somos iguales, un rebaño que se encamina a su muerte para ser carne de gusanos o de crematorio. Ahí es cuando nos damos cuenta de la estupidez de la soberbia. Por eso, si tenemos la dicha de seguir vivos, debemos tomar conciencia que la vida es un regalo invalorable de Dios y, por lo tanto, no debemos desperdiciarla ni malgastarla. Debemos ser responsables, nunca debemos poner en riesgo nuestra vida. Muchos de los que pensaban que no se iban a contagiar, en este momento ya están muertos o se encuentran padeciendo en un hospital. Si no te cuidas, mañana puede ser tú. Nadie tiene el mañana asegurado y no se trata solamente del COVID-19, sino que hay tantas otras cosas: el cáncer, un infarto, un derrame cerebral, una peritonitis, un accidente. Ahora más que nunca nos hace falta escuchar los consejos del escritor bíblico. No hay nada bueno para el hombre bajo el sol sino comer, beber y divertirse, y esto le acompañará en sus afanes en los días de su vida que Dios le haya dado bajo el sol, Eclesiastés 8:15. Anda, pues, come tu pan alegremente y bebe gustoso tu vino, porque Dios ha bendecido tus trabajos. Lleva siempre ropas blancas y que nunca falte el óleo para perfumar tu cabeza. Goza de la vida con la mujer que amas, todos los días de tu vida fugaz, pues esa es tu parte durante todo si no proviene del afecto que nos dan nuestros seres queridos. Tener amigos o personas que nos amen, eso es verdadera felicidad. Por lo tanto, no eduques a tus hijos para que sean ricos. Edúcalos para que sean felices. Entonces, cuando crezcan, sabrán el valor de las cosas, no el precio. Tu verdadero valor. Tú no vales por tu apellido, por tu color de ojos o por el color de tu piel. Tú no vales por el colegio en el que tuviste el privilegio de estudiar. Tú no vales por tus títulos, por tu supuesto éxito laboral, ni por el cargo que ostentas. Tú no vales por el carro que manejas, ni por la casa donde vives. Tú no vales por los viajes que hayas hecho. Tú no vales por la cantidad de dinero o de bienes que hayas logrado acumular. Tú no vales por la imagen o el estatus que quieres mostrar en las redes sociales. Nada de eso te hace mejor que otros, porque nada de eso habla de quién eres tú verdaderamente. Tu verdadero valor depende de la amabilidad que expresas al hablar, del perdón que otorgas cuando te ofenden y de tu capacidad para ponerte en los zapatos de los demás para comprenderlos. Tu valor depende de la generosidad que tengas para compartir con los demás. Tu valor depende de tu grado de tolerancia ante quien no comparte tus ideas o tus creencias. Tu valor depende de tu capacidad para no humillar a nadie. Tu valor depende de la gentileza, de la bondad que tengas hacia otros que no puedan hacer nada por ti. Tu valor depende de tu capacidad para controlar tus emociones. Tu valor depende de tu capacidad para pensar antes de hablar para no herir a otros. Tu valor depende de la capacidad que tienes para hacer sentir bien a los demás, incluso si los mismos te son desconocidos. Tu valor depende de la madurez y la consecuencia con la que llevas tu vida, consecuencia entre lo que dices y lo que haces. Las personas más felices son aquellas que se han dado cuenta que la vida es muy corta y por lo tanto no malgastan su tiempo acumulando fortunas o llenándose de títulos innecesarios, sino que viven su día a día tratando de hacer más placenteras sus vidas y las vidas de los demás. Las personas más felices son aquellas que se dedican a agradar al Señor y a Él se le agrada sirviendo a los demás, ayudando a los necesitados, porque como dice Jesús, lo que hiciste con mi hermano más pequeño, conmigo mismo lo hiciste, Mateo 25, 40. Las personas más felices son aquellas que se han dado cuenta que la codicia, que el querer más de lo necesario, que el querer ser más que los demás, solamente les causa preocupación y sufrimiento. Las personas más felices son aquellas que aceptan con facilidad las cosas ingratas que les suceden y saben dejar en las manos de Dios las cosas sobre las cuales ya no pueden hacer nada. Las personas felices jamás se consideran víctimas de las circunstancias adversas, sino que confiando en el poder de Dios saben convertirse en protagonistas de su propia historia. Las personas más felices son aquellas que saben valorarse a sí mismas y por lo tanto, saben vivir de la forma y de la manera que Dios les hizo, con libertad, disfrutando los buenos momentos que siempre se presentan en la vida. Las personas felices son aquellas que alcanzaron la madurez necesaria que les permite decir con facilidad a sus allegados, perdóname, discúlpame, me equivoqué, ayúdame, te necesito, te extraño, te amo. Las personas más felices son las más sencillas, y simplicidad no significa privarse de lo útil y lo bello, sino de lo suntuario y lo dañino. La felicidad no tiene que ver solamente con momentos de triunfo y alegrías, sino que tiene que ver, sobre todo, con saber aprovechar las lecciones que nos proporcionan las situaciones más desagradables. La felicidad no tiene que ver solamente con alabanzas y aplausos, sino también con la satisfacción interna de saber que hemos hecho lo bueno, lo correcto, lo justo, aunque esto no haya sido del agrado de todos. Ser feliz no es tener una vida perfecta, sino saber hallar el lado bueno de las cosas, pues en todo, absolutamente en todo podemos encontrar algo útil y beneficioso. Muchas personas no son felices, llegar a ese lugar que querían conocer, sin haber intentado expresar el amor que sentían por alguien, sin haber podido hacer realidad lo que sí era posible convertirlo en realidad. Muchas personas han muerto sin haber intentado reconciliarse con sus seres íntimos. Muchas personas se sienten solas porque no supieron disculpar un error o una equivocación de un amigo o por no haber aclarado un malentendido cuando pudieron hacerlo. Muchas personas se encuentran en este momento lamentándose por no poder abrazar, besar o acariciar a sus seres más íntimos, porque cuando podían hacerlo pensaban que no tenían tiempo para estar con ellos. Esta pandemia nos ha hecho recordar con dureza que nada nos pertenece, que no tenemos control sobre nuestra vida y que la misma es muy frágil, que puede terminarse en cualquier momento. Esta pandemia nos ha hecho dar cuenta que lo único sobre lo cual tenemos un relativo control es, sobre nuestro presente, el mismo que es un regalo generoso e inmerecido de Dios. Justamente por ello se llama presente, o sea, regalo. Este momento es la gran oportunidad para hacer lo que quieres hacer. El mañana no existe. El mañana es solo una quimera, una idea que tal vez nunca llegará. Solo te queda el hoy. Por lo tanto, vívelo de la mejor manera posible. Lucha por lo que amas, lucha por tus sueños y disfruta cada hora, cada minuto, cada segundo como si fuera el último de tu vida. Atrévete a hacer lo que anhelas. ¿Qué importa si fallas? ¿Qué importa si te critican? Lo importante es que lo intentaste. Lo importante es que hagas lo que crees que está bien. Lo importante es que le hagas sentir bien a alguien. Vive cada día como si fuera tu último día. Estés como estés y sean cuales sean tus circunstancias, disfruta del tiempo presente. Acepta que siempre habrán problemas. Es algo inevitable, mientras estés en este mundo siempre tendrás problemas, dificultades, adversidades, tragedias, incomprensiones, fracasos, robos, envidias, tristezas, preocupaciones, engaños y desengaños. Pero, todas esas cosas, aunque te resulten muy dolorosas, te ayudan a ser una persona más fuerte, más valiente, más cautelosa, más prudente, más sabia. Con una actitud positiva tú puedes sacar provecho aún de las más grandes calamidades, porque cuentas con la ayuda de Dios, el mismo que quiere verte triunfar y ser feliz. Cuando pienses que tienes muchos defectos y que has cometido muchas equivocaciones, recuerda que todavía estás vivo y que cuentas con todo el poder que Dios te ha concedido para convertirte en una mejor persona. Toma conciencia que no eres una víctima del destino, sino el responsable de tu vida. La mayor parte de tus problemas económicos, la mayor parte de tus fracasos, de tus tribulaciones y tragedias, se deben a que no te preparas, a que no lees regularmente buenos libros, a que no te gusta trabajar, a que no quieres madrugar, a que no te gusta escuchar consejos, a que no sabes ahorrar, a que no te alimentas bien. Si quieres ser feliz, tienes que aprender a enfrentar tus circunstancias adversas. Cuando evitas tus problemas, los mismos se hacen más grandes y más complicados. Por otra parte, no magnifiques tus problemas, dales a cada uno de ellos solo la importancia que verdaderamente tienen. Recuerda que los problemas y las dificultades constituyen solamente los inviernos de nuestra vida, y es justamente gracias a los inviernos que fructifican los campos y florecen los jardines. Son nuestros desiertos los que nos ayudan a desarrollar virtudes como la compasión, la bondad, la sabiduría, la fortaleza. Es un hecho que en el dolor, que en los momentos más críticos, muchas personas toman las decisiones que de otra manera no las hubieran tomado. Es el dolor, si tienes que quedarte en casa, en vez de estar molesto, fastidiado y renegado, dale gracias a Dios, pues a pesar de todo, con mucho o con poco, estás en el mejor lugar que podrías estar, junto a la persona o a las personas más importantes de tu vida. No estás internado en un hospital, eso sí que sería lamentable. Lo que sí deberías hacer es transformar tu hogar en un lugar maravilloso para estar más contento, un lugar de paz y no de guerra, un lugar de abrazos y no de distanciamiento.

amor, donde reine la paz, la comprensión, el respeto. No todo es malo, si las buscas, hasta en las espinas puedes encontrar flores. Mira siempre el lado positivo de las cosas y no te enfrasques en lo negativo. Todo, absolutamente todo tiene dos caras, por eso, hasta el adagio popular dice, no hay mal que por bien no venga. Si te enfrascas en las cosas negativas, tu vida se volverá una carga muy pesada, pero si te dedicas a ver el lado bueno de las cosas y de las personas, tu vida se volverá un jardín lleno de constantes bendiciones. Aún en medio de tus más difíciles circunstancias, espera lo mejor. Mientras más positivo seas, mientras más cosas buenas esperes, la vida se te volverá más grata. Si esta pandemia no se detiene, no te angusties, no te desesperes, deja que Dios cumpla su propósito divino, el mismo que es infinitamente más sabio de lo que tú te puedes imaginar. No te atormentes por tus equivocaciones. Libérate del temor, no te dejes atrapar por el temor. Toma la decisión de ser valiente. Ser valiente no significa que estés exento de miedos. Ser valiente significa que a pesar de los temores que te puedan surgir, tomes la decisión de seguir adelante con la completa seguridad que el Señor Dios Todopoderoso te cuida, te protege y no te dejará fracasar. El temor, el miedo, es una de las armas más poderosas que usa el diablo para destruir a las personas, porque el miedo destruye nuestra fe y nos llena de pensamientos negativos, y la negatividad es la primera causa para que se debiliten nuestras defensas corporales. Por eso es que la Biblia nos aconseja insistentemente que seamos valientes y firmes, que no temamos ni nos asustemos, porque Dios está siempre con nosotros y Él no nos dejará ni nos abandonará, Deuteronomio 31, 6 y 8. Libérate del orgullo. Desecha el orgullo en cualquier forma como pretenda presentarse. Recuerda que en el lecho del dolor y frente a la muerte inminente no tendremos nada de qué jactarnos. No desperdicies tu tiempo en peleas o discusiones absurdas. Aplaca el rencor y encontrarás amor. Aplaca la ira y encontrarás tranquilidad. Aplaca la venganza y encontrarás sabiduría. No te empeñes en corregir a las personas. Cuando te veas tentado a criticar la actuación de alguien, piensa que tú también eres una persona imperfecta. Tu misión no es la de enderezar la vida de nadie. Eso solo te quita tu paz. No te indignes con quien te hizo un mal. Calma tu enojo, renuncia al rencor, no te exasperes, pues eso solo te destruye. Pon tu dolor en las manos del Señor y sigue tu camino en paz. Y si alguien te perjudica, haz lo que dice la Biblia. Si alguien te quita la capa, dale también la túnica, si alguien te roba algo, no le reclames. Pórtate en terrenos y estarás preparado para disfrutar de la verdadera vida que es la vida eterna. Haz sentir bien a los que te rodean. Elogia, alaba, anima generosamente a todos tus allegados. Eso es muy útil, pues les ayudarás a mejorar su estado de ánimo, pero de manera especial, mejorará el tuyo. Practica la generosidad. Sé generoso con los que te rodean. Recuerda que mientras más des más se incrementará tu alegría y la alegría es una excelente medicina para fortalecer tu cuerpo y tu alma. Valora la amistad. Pórtate de la mejor manera que puedas con tus amigos antes de perderlos, pues la experiencia nos enseña que no estaremos juntos por mucho tiempo. Aprende a vivir con sobriedad. Trata de vivir con lo básico. El exceso de bienes no te permiten vivir con libertad ni disfrutar de los buenos momentos. No hay carga más pesada que vivir pendiente de los bienes cuando sabemos que nada de eso nos llevaremos cuando la muerte venga a nuestro encuentro. Acumula así cada vez más buenas obras, generosidades, eso sí te servirá mucho cuando tengas que presentarte ante el juez supremo al final de tus días terrenos. Esa será tu carta de presentación para ocupar un lugar de privilegio en el reino de los cielos. Y por ello te recordarán con respeto y admiración las personas que te conocieron y las que oigan hablar de ti.

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0: Las dos en punto.
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0: 22ª hora. Preparación antes de la meditación. Oh Señor mío Jesucristo, postrada ante tu divina presencia, suplico a tu amorosísimo corazón que quieras admitirme a la dolorosa meditación de las 24 horas en las que por nuestro amor quisiste padecer, tanto en tu cuerpo adorable como en tu alma santísima, hasta la muerte de cruz. Ah, dame tu ayuda, gracia, amor, profunda compasión y entendimiento de tus padecimientos mientras medito esta hora. Y por las que no puedo meditar, te ofrezco la voluntad que tengo de meditarlas, y quiero en mi intención meditarlas durante todas las horas en que estoy obligada a dedicarme a mis deberes o a dormir. Acepta, oh misericordioso Señor, mi amorosa intención, y haz que sea de provecho para mí y para muchos, como si en efecto hiciera santamente todo lo que deseo practicar. Gracias te doy, oh mi Jesús, por llamarme a la unión contigo por medio de la oración. Y para agradecerte mejor, tomo tus pensamientos, tu lengua, tu corazón, y con estos quiero orar, fundiéndome toda en tu voluntad y en tu amor, y extendiendo mis brazos para abrazarte, y apoyando mi cabeza en tu corazón, empiezo. De las 2 a las 3 de la tarde, 22ª hora, 3ª hora de agonía en la cruz, muerte de Jesús. La quinta palabra.
1: Crucificado mío agonizante, abrazado a tu cruz, siento el fuego que devora a toda tu divina persona. El corazón te palpita con tanta violencia que hinchándote el pecho te atormenta en un modo tan tremendo y horrible que toda tu santísima humanidad sufre una transformación que te hace irreconocible. El amor del que tu corazón es hoguera te seca y te quema todo, y tú, no pudiendo contenerlo, sientes la fuerza de su tormento, que más que por la sed corporal, por haber derramado toda tu sangre, te atormenta por la sed ardiente por la salvación de nuestras almas. Tu sed de nosotros es tanta que quisieras bebernos como agua para ponernos a todos salvos dentro de ti. Y por eso, reuniendo tus debilitadas fuerzas, gritas:
2: tengo sed.
1: Ya, esta palabra la repites a cada corazón diciéndole:
2: tengo sed de tu voluntad, de tus afectos, de tus deseos, de tu amor. Agua más fresca y dulce no podrías darme de tu alma. No me dejes abrazarme. Tengo sed ardiente por la que no solo me siento abrazar la lengua y la garganta, tanto que no puedo ya articular ni una palabra, sino que me siento también secar el corazón y las entrañas. Piedad de mi sed, piedad.
1: Y como delirando por la gran sed, te abandonas a la voluntad del Padre. ¡Ah! Mi corazón no puede vivir más viendo la impiedad de tus enemigos, que en lugar de darte agua te dan hiel y vinagre, y tú no los rechazas. ¡Ah! Lo comprendo. Es la hiel de tantos pecados. Es el vinagre de nuestras pasiones no dominadas lo que quieren darte, y que en lugar de confortarte, te abrazan aún más. Oh Jesús mío, he aquí mi corazón, mis pensamientos, mis afectos. He aquí todo mi ser para calmar tu sed, y para dar un alivio a tu boca seca y amargada. Todo lo que tengo, todo lo que soy, todo es para ti, oh Jesús mío. Si fueran necesarias mis penas para poder salvar incluso a una sola alma, aquí me tienes. Estoy dispuesta a sufrirlo todo. A ti yo me ofrezco por entero. Haz de mí lo que mejor te plazca. Quiero reparar el dolor que sufres por todas las almas que se pierden y por la pena que te dan aquellas que cuando tú permites que tengan tristezas o abandonos, ellas, en vez de ofrecértelos a ti para aplacar la sed devoradora que te consume, se abandonan a sí mismas y así te hacen sufrir aún más.
0: La sexta palabra.
1: Agonizante bien mío, el mar interminable de tus penas, el fuego que te consume, y más que nada, el querer supremo del Padre que quiere que tú mueras, no nos permiten esperar ya que puedas continuar viviendo. ¿Y yo cómo voy a poder vivir sin ti? Ya te faltan las fuerzas, tus ojos se velan, tu rostro se transforma y se cubre de una palidez mortal. La boca está entreabierta, la respiración fatigosa e intermitente. Tanto que ya no hay más esperanzas de que te puedas reanimar. Al fuego que te abraza se sustituye un frío, un sudor frío que te baña la frente. Los músculos y nervios cada vez más se contraen por la crudeza de los dolores y por las heridas que hacen los clavos. Las llagas se siguen abriendo aún y yo tiemblo, me siento morir. Te miro, oh bien mío, y veo que de tus ojos brotan las últimas lágrimas, mensajeras de tu cercana muerte. Mientras que fatigosamente haces oír aún otra palabra.
2: Todo está consumado.
1: Oh Jesús mío, ya lo has agotado todo. Ya no te queda nada más. El amor ha llegado a su término. Y yo me he consumido toda por tu amor. ¿Qué agradecimiento no deberé yo darte? ¿Cuál no tendrá que ser mi gratitud hacia ti? Oh Jesús mío, quiero reparar por todos, reparar por las faltas de correspondencia a tu amor y consolarte por las afrentas que recibes de las criaturas mientras que tú te estás consumiendo de amor en la cruz.
0: La séptima palabra.
1: Jesús mío, crucificado agonizante, ya estás a punto de dar el último respiro de tu vida mortal. Tu santísima humanidad está ya rígida. El corazón parece que no te late más. Con la Magdalena me abrazo a tus pies y quisiera, si fuera posible, dar mi vida para reanimar la tuya. Entretanto, oh Jesús, veo que de nuevo abres tus ojos moribundos y miras en torno a la cruz como si quisieras decir tu último adiós a todos. Miras a tu agonizante mamá que ya no tiene más movimiento ni voz por las tremendas penas que sufre y con tu mirada le dices:
2: adiós mamá, yo me voy. Pero te tendré en mi corazón. Tú cuida de los hijos míos y tuyos.
1: Miras a Magdalena, anegada en lágrimas, a tu fiel Juan, y con tu mirada les dices:
2: adiós.
1: Miras con amor a tus mismos enemigos. Con tu dulce y agonizante mirada les dices:
2: os perdono y os doy el beso de la paz.
1: Nada escapa a tu mirada. De todos te despides y a todos perdonas. Después, reuniendo todas tus fuerzas y con voz potente y sonora gritas:
2: Padre, en tus manos entrego mi espíritu.
1: E inclinando la cabeza, expiras. Jesús mío, a este grito se trastorna toda la naturaleza y llora tu muerte, la muerte de su creador. La tierra se estremece fuertemente y con su temblor parece que llora y que quiere sacudir el espíritu de todos para que te reconozcan como el verdadero Dios. El velo del templo se rasga, los muertos resucitan, el sol, que ha llorado hasta ahora por tus penas, retira su luz horrorizado. Tus enemigos, a este grito, caen de rodillas y golpeándose el pecho, algunos dicen: verdaderamente este es el Hijo de Dios. Y tu madre, petrificada y moribunda, sufre penas más amargas que la muerte. Muerto Jesús mío, con este grito nos has puesto también a nosotros todos en las manos del Padre para que no nos rechace. Es por esto por lo que has gritado fuerte, y no solo con la voz, sino con todas tus penas y con la voz de tu sangre.
2: Padre, en tus manos pongo mi espíritu y a todas las almas.
1: Jesús mío, también yo me abandono en ti. Dame la gracia de morir por entero en tu amor, en tu querer. Y te suplico que no permitas jamás que ni en la vida ni en la muerte salga yo de tu santísima voluntad. Quiero reparar por todos aquellos que no se abandonan perfectamente a tu santísima voluntad, perdiendo o reduciendo así el precioso fruto de tu redención. ¿Cuál no será el dolor de tu corazón, oh Jesús mío, al ver a tantas criaturas que huyen de tus brazos y se abandonan a sí mismas? Oh Jesús mío, piedad para todos. Beso tu cabeza coronada de espinas y te pido perdón por tantos pensamientos de soberbia, de ambición.

molestas y pecaminosas. Te prometo que cada vez que mis ojos se sientan impulsados a mirar cosas de tierra, gritaré inmediatamente: Jesús, María, os entrego el alma mía. Oh Jesús, beso tus sacratísimos oídos, aturdidos hasta los últimos instantes por insultos y horribles blasfemias, y te pido perdón por cuantas veces he escuchado o he hecho escuchar conversaciones que nos alejan de ti, y por cuántas conversaciones malas tienen las criaturas. Te prometo que cada vez que me encuentre en la ocasión de oír aquello que no conviene, gritaré inmediatamente: Jesús, María, os entrego el alma mía. Oh Jesús mío, beso tu santísimo rostro, pálido, lívido, ensangrentado, y te pido perdón por tantos desprecios, insultos y afrentas como recibes de nosotros, vilísimas criaturas, con nuestros pecados. Te prometo que cada vez que me venga la tentación de no darte toda la gloria, el amor y la adoración que se te deben, gritaré inmediatamente: Jesús, María, os entrego el alma mía. Oh Jesús mío, beso tu santísima boca, abrasada, seca y amargada, y te pido perdón por todas las veces que te he ofendido con malas conversaciones y por cuántas veces he cooperado en amargarte y en acrecentar tu sed. Te prometo que cada vez que me venga el pensamiento de decir cosas que podrían ofenderte, gritaré inmediatamente: Jesús, María, os entrego el alma mía. Oh Jesús, beso tu cuello santísimo, en el que veo aún las marcas de las cadenas que te han oprimido. Y te pido perdón por tantas cadenas, vínculos y apegos de las criaturas que han añadido nuevas sogas y cadenas a tu santísimo cuello. Te prometo que cada vez que me sienta turbada por apegos, deseos y afectos que no sean solo para ti, gritaré inmediatamente: Jesús, María, os entrego el alma mía. Jesús mío, beso tus hombros santísimos y te suplico perdón por tantas ilícitas satisfacciones, perdón por tantos pecados cometidos con los cinco sentidos de nuestro cuerpo. Te prometo que cada vez que me venga el pensamiento de tomarme algún placer o alguna satisfacción que no sea para tu gloria, gritaré inmediatamente: Jesús, María, os entrego el alma mía. Jesús mío, beso tu pecho santísimo y te pido perdón por tantas frialdades, indiferencias, tibiezas e ingratitudes tan horribles que recibes de las criaturas. Te prometo que cada vez que me sienta enfriar en tu amor, gritaré inmediatamente: Jesús, María, os entrego el alma mía. Jesús mío, beso tus sacratísimas manos y te pido perdón por todas las obras malas o indiferentes, por tantísimos actos envenenados por el amor propio y por la propia estima. Te prometo que cada vez que me venga el pensamiento de no obrar por solamente tu amor, gritaré inmediatamente: Jesús, María, os entrego el alma mía. Jesús mío, beso tus santísimos pies y te suplico perdón por tantos pasos y por tantos caminos recorridos sin tener la recta intención de agradarte, por tantos que de ti se alejan para ir en busca de placeres de la tierra. Te prometo que cada vez que me venga el pensamiento de separarme de ti, gritaré inmediatamente: Jesús, María, os entrego el alma mía. Oh Jesús, beso tu sacratísimo corazón y quiero encerrar en él, junto con mi alma, a todas las almas redimidas por ti, para que todas se salven sin excluir alguna. Oh Jesús,

0: enciérrame en tu corazón y cierra sus puertas, de modo que yo no pueda ver, desear o conocer nada fuera de ti. Te prometo que cada vez que me venga el pensamiento de querer salir de este tu corazón, gritaré inmediatamente: Jesús, María, os entrego el alma mía.
1: Ofrecimiento después de cada hora. Amable Jesús mío, tú me has llamado en esta hora de tu pasión a hacerte compañía y yo he venido. Me parecía sentirte angustiado y doliente, que orabas, que reparabas y sufrías, y que con las palabras más elocuentes y conmovedoras suplicabas la salvación de las almas. He tratado de seguirte en todo, y ahora, teniendo que dejarte por mis habituales obligaciones, siento el deber de decirte gracias y te bendigo. Sí, oh Jesús, gracias, te repito mil y mil veces, y te bendigo por todo lo que has hecho y padecido por mí y por todos. Gracias y te bendigo por cada gota de sangre que has derramado, por cada respiro, por cada latido, por cada paso, palabra y mirada, por cada amargura y ofensa que has soportado. En todo, oh Jesús mío, quiero besarte con un gracias y un te bendigo. Ah, Jesús, haz que todo mi ser te envíe un flujo continuo de gratitud y de bendiciones, de manera que atraigas sobre mí y sobre todos el flujo continuo de tus bendiciones y de tus gracias. Ah, Jesús, estréchame a tu corazón y con tus manos santísimas séllame todas las partículas de mi ser con un te bendigo tuyo, para hacer que no pueda salir de mí otra cosa sino un himno de amor continuo hacia ti. Dulce amor mío, debiendo atender a mis ocupaciones, me quedo en tu corazón. Temo salir de él, pero tú me mantendrás en él, ¿no es cierto? Nuestros latidos se tocarán sin cesar, de manera que me darás vida, amor y estrecha e inseparable unión contigo. Ah, te ruego, dulce Jesús mío, si ves que alguna vez estoy por dejarte, que tus latidos se sientan más fuertemente en los míos, que tus manos me estrechen más fuertemente a tu corazón, que tus ojos me miren y me lancen saetas de fuego, para que, sintiéndote, me deje atraer a la mayor unión contigo. Oh Jesús mío, mantente en guardia para que no me aleje de ti. Ah, bésame, abrázame, bendíceme y haz junto conmigo lo que debo ahora hacer.
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1: Las 3 en punto.
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2: Ven Espíritu Santo, llena los corazones de tus fieles y enciende en nosotros el fuego de tu amor. Señor, envía tu Espíritu Santo y renovarás la faz de la tierra. Augusta, Reina de los cielos, Maestra de los ángeles, vos que habéis recibido de Dios el poder y la misión de aplastar la cabeza de Satanás, humildemente os pedimos envíes las legiones celestiales, para que bajo vuestras órdenes persigan a los demonios, los combatan en todas partes y repriman su audacia. ¿Quién como Dios, oh buena y cariñosa Madre, vos seréis siempre la razón de nuestro amor y de nuestra esperanza? Oh Divina Madre, enviad a los santos arcángeles, santos ángeles, a guardarnos y a defendernos y a rechazar muy lejos de nosotros al cruel enemigo. Oh santos arcángeles, santos ángeles, guardadnos y defendednos. Amén. Nos sellamos y nos cubrimos con la sangre preciosa de nuestro Señor Jesucristo, en nombre del Padre, del Hijo y del Espíritu Santo. Amén. Bienvenidos, bienvenidas a esta reunión. Hoy vamos a continuar con nuestra meditación de la Palabra de Dios, tomado del Evangelio de San Mateo. Les ruego abrir sus Biblias en el capítulo 25, página 1234, 1, 2, 3, 4, versículos 14 en adelante. La parábola de los talentos. Nos ponemos de pie por la señal de la Santa Cruz de nuestros enemigos. Líbranos, Señor Dios nuestro, en nombre del Padre, del Hijo y del Espíritu Santo. Amén. La parábola de los talentos. Como un hombre que, al partir de viaje, llama a sus propios siervos y les confía sus bienes. Y al primero da 5 talentos, al otro 2, al tercero 1. A cada uno según su capacidad. Después se marcha. Luego, el que había recibido 5 talentos se puso a negociar con ellos y ganó otros 5. De la misma manera, el que había recibido 2 ganó también otros 2. Pero el que había recibido 1 solo hizo un hoyo en la tierra y escondió el dinero de su señor. Al cabo de mucho tiempo viene el señor de aquellos siervos y les pide cuentas. Se presenta el que había recibido 5 talentos y ofrece otros 5, diciendo: Señor, me entregaste 5 talentos, mira otros 5 que he ganado. Dícele su señor: Bien, siervo bueno y fiel, fuiste fiel en lo poco, y yo te pondré al frente de lo mucho. Entra en el gozo de tu señor. Se acercó a su vez el de los 2 talentos y dijo: Señor, me entregaste 2 talentos, mira otros 2 que he ganado. Dícele su señor: Bien, siervo bueno y fiel, fuiste fiel en lo poco, te pondré al frente de lo mucho. Entra en el gozo de tu señor. Se acerca el que había recibido 1 talento y dice: Señor, sé que eres hombre duro, que quieres cosechar donde no has sembrado y recoger donde no has echado. Por temor fui y oculté en la tierra tu talento. Ahí tienes lo tuyo. Contestóle su señor: siervo malo y perezoso, ¿sabías que quiero cosechar donde no sembré y recoger donde no eché? Debías, pues, haber llevado mi dinero a los banqueros y a mi vuelta habría recibido lo mío con rédito. Quitarle, pues, el talento y darlo al que tiene 10 talentos, porque a todo el que tiene se le dará y abundará, y al que no tiene se le quitará aún lo que tiene. Y al siervo inútil, arrojarlo a las tinieblas exteriores. Allí será el llanto y el crujir de los dientes. Palabra de Dios. Gloria a ti, Señor Jesús. Bueno, esta parábola es muy interesante porque esto es lo que nos va a pedir cuentas al final de nuestra vida cuando muramos. A ver, ¿qué hiciste de tu vida con los talentos que te di? A cada uno nos ha dado según la capacidad. No todos podemos recibir 10, 5 o 1. Cada uno recibe lo que Dios le ha dado. Y entonces uno tiene que aceptar con amor, porque es un don, un regalo para nuestras vidas. Todo uno puede ser un tontito, no puede tener mucha capacidad intelectual, no importa. Con tal que hagas la voluntad de Dios, ese talento va a dar frutos. Pero si has tenido la oportunidad de recibir 2 talentos, una mejor educación, que sé yo, una mejor formación, dar cuenta de lo que has recibido. Y el de 5 igual. Pero aquí lo que está diciendo es, les voy a premiar duplicándoles lo que han hecho. Si uno hizo 2, le voy a premiar con 2 más. Al que hizo 5, con otros 5, hace 10. Entonces al que hizo, le da más. Pero a este perezoso y temeroso, oiga, temeroso, tuvo miedo. Sabiendo que el Señor es exigente, tuvo miedo y enterró el talento en un hoyo. Por eso le reclama: siervo temeroso y perezoso, pudiste haber puesto en el banco. Hasta es un hombre de negocios, Jesús. Podía haber ganado intereses y no enterrar ese talento que te he dado. Entonces, nos jugamos la eternidad. Este capítulo 25 complementa la parábola de las vírgenes necias y prudentes para darnos a entender de que el tiempo se aproxima. Y nosotros tenemos ese privilegio de ver cómo se están desarrollando los tiempos. Ya el mundo profano ha visto en las redes sociales, en la televisión, en YouTube, cuántas profecías que se están cumpliendo y se van a cumplir al pie de la letra. Porque ya es insoportable ya para el Señor el pecado que comete el hombre. Tiene que poner un basta. Pero para eso, primeramente, Él va a tener una misericordia, como siempre es, de darnos la oportunidad de recapacitar con el aviso, que también ya está muy próximo, según los entendidos. Y luego, pues, vendrá otra obra de la misericordia, que es el milagro, que será una manifestación sobrenatural, como lo explicó la Virgen a los videntes de Garabandal. Será otra obra de la misericordia cuando venga la oscuridad, profetizada ya por el mismo Padre Pío. Los 3 días de oscuridad, no es solamente 3 días físicos, sino ya la oscuridad que estamos viviendo. Ahorita el mundo está a oscuras. El miércoles ya anuncia un apagón, hablando de la electricidad física, ¿no? Y eso causa problemas. Pero peor es la oscuridad espiritual. Cuando andamos a oscuras en el pecado, de tumbo en tumbo, y no tenemos la luz de Cristo. Entonces, por eso digo, está el tiempo próximo. Y puede ser también en el punto de tu muerte. Ahí es el encuentro con el Señor, en el punto de la muerte. cualquier rato te da un ataque cardíaco, te atropellan, te asesinan. Me acuerdo ahora de hablando del Congreso Eucarístico. Bueno, le damos gracias a Dios. Disculpe el testimonio, pero realmente fue una experiencia muy linda para la Fundación, para la Librería Espiritual, porque realmente faltó manos. Ahí nos dimos cuenta que allá era el preaviso. Yo me di cuenta del preaviso. Que le reveló a Vicente, colaborador de aquí de la Fundación, cuando él venía por la avenida Eloy Alfaro y no podía entrar a la oficina porque había multitud de gente buscando la palabra de Dios. Y otra revelación de una vidente ecuatoriana que venía, últimamente no ha venido, una chiquita, se llama Charito, es una vidente que habla con la Virgen. Y la Virgen le dijo un día, ella me contó, me dice, vea, ingeniero, esta mañana se me apareció la Virgencita y me dijo esto para que le diga a usted, que Quito es la luz de América, pero que de la fundación de la Alegría Espiritual saldrá la luz al mundo. Yo decía, ¿cómo es? ¿Cómo? ¿Cuándo será esto? Claro, con el aviso sí va a venir gente, pero ¿cómo es esto? Aviso, claro, la gente de Quito, ¿no? Que viene a buscar, que está en Quito. Pero ahora con la feria que tuvimos la oportunidad de aportar al Congreso Eucarístico con una pequeña muestra de lo que tenemos aquí en la librería, una pequeña muestra, se produce ya esto como un anuncio profético que ha tenido su efecto, porque vinieron de 54 países, sacerdotes, religiosas, laicos. ¡Qué maravilla! De 54 países. Y ver esa multitud sedienta de la palabra de Dios, que no se daban abasto. Teníamos 6 empleados con mi hija a la cabeza y ahí disputándose los libros. Me acordaba esto de lo que decíamos de la te mato, una cliente viejita. Claro, no se les podía atender como ellos querían, pero tan impaciente. Oye, si no me atiendes, te voy a matar. Claro, era una forma de decir. Nos ha hecho reír. Y entonces le decía a mi hija, qué lindo que estos libros que tenemos represados aquí por miles, que ahora vengan de afuera, han venido de México, de Australia, de Uruguay, de Chile, de Colombia, de África. Ahí, con señas, porque no saben español ahí. Esto. Padres italianos, bueno, infinidad de gente que le digo, mijita, llegó el tiempo del Señor. Aquí a la librería viene poquísima gente, 2-3 personas, a veces ni una. ¿Por qué? Porque está este tesoro aquí represado, pero no apreciado. Pero tuvieron que venir de afuera para decir, sí, tienen unas maravillas que no encontramos en otras partes del mundo. Viene un sacerdote uruguayo, por ejemplo. Queremos las obras de Francisco Javier. Ha sido javeriano él. Sí tiene, claro, Vicente, aquí tenemos 4 volúmenes de este grueso. 4 volúmenes. ¿Y cuánto cuesta cada uno? $10. $10. Vea, dice, si yo tuviera las maletas necesarias y el valor para pagar el flete llevándome en el avión, me llevaría todos los libros de Francisco Javier, claro, regalado. Entonces, y así, porque así ha sido nuestra misión, no hacer plata de los libros, sino una misión para que la palabra de Dios, como dice Jesús, si gratis recibiste, dalo gratis, pero en el sentido figurado. Tampoco voy a regalar, porque necesito para los insumos, trabajadores, etc. Pero aquí prácticamente es regalado. Así dicen que eso es regalado. Voy a la librería de los salesianos en el mismo... Están, digamos, en la misma feria, ¿no? Me fue a dar una vuelta.

Y está bien, ¿por qué? Porque también son hijos de Dios y tienen que ser evangelizados. Pero aquí viene la pequeña observación, y lo hago con mucho cariño, porque cada uno tiene que respetar el talento que Dios nos ha dado y la misión que tenemos cada uno. Entonces, cuando veo una en los anaqueles 24 volúmenes de una obra de un sacerdote salesiano extraordinario, me quedé impactado. 24 volúmenes de un sacerdote salesiano que vino de Italia y vino al Ecuador a evangelizar a los indígenas del Oriente. ¡Qué lindo esto! ¡Qué lindo esto! Que vengan a evangelizar. ¿Por qué? Porque el indígena está en otra onda. Yo ya había leído a Laura Montoya, a una gran santa colombiana, una monjita extraordinaria, que también se fue a la selva colombiana a evangelizar. Y un libro así de grueso es la vida de ella, de lo que narra cómo se metió a la selva en medio de las culebras, de los animales. Es maravilloso, maravillosa la vida de ella. Pero ahí se dio cuenta de lo que practicaban los indígenas: la brujería, la hechicería, las limpias. Entonces, ¿qué es lo que hace Laura Montoya? Quitar con la evangelización esas costumbres paganas. Pero ella seguía en su comunidad de Laurita. Ejemplo para todo el mundo que quiere evangelizar, que uno tiene que aportar el cristianismo a la gente que está alejada de Dios y en la idolatría. No al revés, que nos metamos a coger por la inculturación, entre comillas, las costumbres de ellos y meter a la iglesia de nuestra fe, que es, ¿qué es la misión de Cristo? Id y predicad mi evangelio. Primero busca el reino de Dios y su justicia. No, aquí es el hombre, el diosito. No puede ser eso. Hemos trastocado los valores. Cuando voy a Chimborazo, un tiempo X, y veo en esa comunidad que estaban evangelizando a los indígenas, a un indígena en la cruz. No puede ser. Cristo es el que está en la cruz para salvar al indio, al cholo, al mestizo. A eso vino Jesús, a dar su vida por nosotros. Pero no es que vayamos a inculturizar lo de ellos en nuestra cultura cristiana. En México ya está por aprobarse que el rito maya sea incluido en las misas católicas. No puede ser. No puede ser. Claro, este programa que estamos grabando, me pueden objetar, y de hecho me van a objetar, a decir, este es un tradicionalista fanático, no importa. Pero yo me hago a la palabra de Dios. ¿Por qué les decía esto? Y me quedé, le digo, con una frustración cuando estuve en este stand. El primer volumen me impactó, el prólogo y las primeras. Qué lindo que un sacerdote venga a evangelizar al oriente, a los indígenas nuestros. Pasó un tiempo en Ecuador y después se fue a Perú. Y en los 24 volúmenes está paso a paso de lo que él hacía. Y en la portada de cada libro, lo que venía siendo como histórica esa evangelización. Y el último volumen ya sale él, el padrecito este, pintado con plumas. Entonces, me fui temprano, porque no tuve tiempo para comprar el último volumen y el primero, para no juzgar mal de las personas. Yo dije, viendo esa portada, a lo mejor él se adaptó a las costumbres indígenas y fue uno más. Pero, digo, pero ojalá.

0: no se haya pues puesto a las órdenes de todas las cosas que hace el Endija equivocado por falta de la evangelización. ¿Me comprenden lo que les quiero decir? Y me quedé frustrado porque fui el sábado, ya le esperé al señor de la editorial, vino, le digo, vea señor, yo estoy interesado en leer el primer volumen de esta obra, me parece estupendo, ¿me puede vender? Claro, porque en la feria estaban con el 50%, es un libro de esos vale $25 un volumen. Entonces decía, pues aquí que me dejen 10, regateando, ¿no? Y dice, ya no hay cómo, señor, dice, porque ya se cerró la feria, y usted si quiere comprar, vale 25, vaya al almacén. O si no, lleve toda la obra completa, vale 600 y pico, pero a usted le dejamos en 500, algo así era. Bueno, entonces a lo que iba es que ojalá quiero leer el último volumen de esta obra, ojalá el sacerdote quiso hacerse uno de ellos, pero manteniendo siempre la fe cristiana exacta, como por ejemplo de Laura Montoya, o el mismo padre Damián, no sé si ustedes han leído del padre Damián, él fue a una isla de los leprosos y se encarnó su evangelización, se hizo uno de ellos, se hizo leproso y murió leproso, es el gran santo, pero manteniendo su doctrina, ¿no? Entonces, para finalizar lo que les digo, nosotros que estamos aquí, hablando de los talentos, a uno le dio uno, a otro le dio dos, al otro le dio cinco. Sumen, uno más dos, tres, más cinco, ocho talentos a la humanidad. ¿Y a nosotros cuántos talentos nos está dando? Pregunta Mauricio. Muy bien. Como infinita ha sido la ausencia de mi Mauricio. El extrañado, porque siempre me responde preciso. Infinito. La divina voluntad es un don infinito que nos está dando. Más que uno, más que dos, más que cinco. Eso, matemáticamente hablando. Por eso, cuando estuve en la Politécnica, el signo de infinito era el 8 acostado. Entonces, cuando tú haces un acto pequeñito, pequeñito, esto de barrer el piso, por ejemplo, con Jesús, uno. El hecho de barrer, pero con Jesús en divina voluntad, es un acto infinito. Y así en todo. Entonces, cuando muramos o cuando venga ya el juicio final, que es la corroboración del juicio particular, a ver, ¿qué hiciste con el talento infinito que te di los lunes? ¿Los enterraste en tu voluntad humana y no querías saber porque no, pues eso es, no es para mí? No, si ustedes han sido, no quiero con esto comprometerles, ¿no? Yo digo en conciencia, porque yo también estaba en otra onda. Y claro, la librería nace prácticamente con mi conversión y mi crecimiento espiritual se realizó a través de los libros que iba publicando. Claro, comencé de a menos, con estampitas, con novenas, con todas las cosas pequeñitas que Dios me iba dando. Y después iba ya aumentando, ¿ya para qué? Para que crezca yo y también la editorial vaya llenándose ya de más conocimientos. O sea, hacer producir el talento. Por eso cuando fui al stand de la librería, la gente venía y escogía según su aspiración espiritual. Uno escogía una novena, otro rezo Santo Rosario, otro escogía las horas de la... Ya viene el tema de la divina voluntad, hicimos un aquelcito y también había salido. Que me quedé asombrado y que a lo mejor como no conoce muy... No, papi, me dice María Alexandra, sí, llevaron las horas de la pasión, llevaron la biografía de Luisa Picarreta y algunos libritos de la doctrina, algunos libritos nomás. Bueno, bendito sea. Pero esa es la vida que nosotros debemos llevar. No quedarnos en primaria o en el jardín de infantes, ¿no? Porque si te ha dejado con un talento y te quedas ahí, progresa, pasa a segundo grado. Si te ha dado dos talentos de segundo grado, pasa al quinto, o al tercero, o al cuarto. Y si te ha dado cinco, vaya ya al curso décimo. Pero si te ha dado un talento infinito, ¿a dónde vas? A la universidad, pues. Ya no puede estar otra vez garrapateando las letras de Semillitas o Cuca cuida su casa. ¿Se acuerdan de ese libro? No. Hasta San Pablo lo dice en su doctrina maravillosa. Es bueno dar a los niños leche, pero ya para que crezca hay que darles carne. ¿Sí o no? Des en cuenta, tomando todos los días leche. Bueno, eso hace los de la liga, ¿no? Por eso le dicen el equipo lechero. Pero nosotros tenemos que alimentarnos de la divina voluntad. Jesús nos dice a Luisa, dame de comer. Si no tengo nada, saca sus bolitas del corazón, come. ¿Qué haces, Jesús? Estoy alimentándome de tus actos, de cada acto que hacías conmigo. Ese era mi alimento. Entonces, esta parábola, digamos, este hecho es fabuloso. Por eso al rico, al joven rico, que tenía mucho dinero, y era bueno, ¿se acuerdan de esa enseñanza del joven rico? Cuando se encuentra con el joven rico, maestro, ¿qué tengo que hacer para salvarme? No, primero, cumple los mandamientos. No robes, no mientas. Ama a tu suegra, perdón, ama a tu padre, a tu madre, etc. Todo esto lo he cumplido. Pero te hace falta una cosa. Todo lo que tienes, dáselo a los pobres. Y tú, sígueme. ¿Qué enseñanza? Dale. A los pobres, cuando yo publicaba las novenas, el rezo del Santo Rosario, la biografía de santos. Sí. Porque ellos también necesitan alimentarse. Pero tú, sígueme, siendo uno conmigo. Coge tu cruz, porque para hacer mi voluntad tienes que renunciar a la tuya. Ah, qué enseñanza. Porque hacer actos divinos es muy difícil. ¿Sí o no? Muy difícil. Porque alguien te ofende. No, pues aquí me desquito. Ojo por ojo, muela por muela. No, tengo que hacerle el bien al que. Pero qué difícil. ¿Por qué hay tantos divorcios en los hogares? Y eso sí me encantó un libro de esta editorial de los Salesianos. Había hecho una estudiante un estudio en México de por qué los divorcios, y comienza esta autora a narrar todos los problemas de los hogares. ¿Y qué es? La falta de armonía, la falta de amor, de darse uno a los demás, sino cada uno busca su felicidad, pero que le den y no dar. Entonces, cualquier pretexto. Comienza el vocabulario soez, claro, hacen entrevista al pueblo, ¿no? Y claro, no les puedo decir las palabrotas que se dicen, pero en lo que saqué de conclusión, las palabrotas de la mujer hace que el hombre le pegue. Que es más, claro, no es que estoy justificando el machismo, porque eso también es tonto y grosero y abusivo, prepotente. Pero le provocan. Ve vago, no has hecho esto, ve esto. Y claro, Eres un, bueno, no les digo la palabrota, el otro va, ¡pum! Claro. Una trompada. Y la otra regresa con el sartén. Y ahí vienen los femicidios. Se arma la guerra. ¿Por qué? Porque no hay un crecimiento y un conocimiento de la palabra de Dios. Entonces, hacer la voluntad de Dios es muy difícil, porque te vas a encontrar con las personas humanas que no han crecido a tu mismo nivel. Entonces hay un vacío terrible. ¿Qué tienes que hacer? Como Jesús, ser paciente y humilde, tener el temperamento de Él, y eso nos enseña la divina voluntad, tener los atributos de Él, para que tu humanidad tan frágil, tan vengativa, se una a Jesús y Él te vaya dando su carácter, su carisma del perdón, de la paciencia y del amor y la misericordia y el perdón. Caso contrario, no funciona. Y siempre tienes que hacerlo con Jesús, porque aunque seas un santito, aunque hayas pertenecido al grupo de la divina voluntad, te puedes salir por una tentación, sobre todo contra el sexto mandamiento. No sé si me entienden. Un sacerdote santísimo en México, de la divina voluntad, se dejó seducir por una mujer del grupo de la divina voluntad. Se había metido en ese grupo una loquita, a pretexto de que quería conocer la divina voluntad, una enferma mental, pero para mostrar sus atributos físicos, sí, descarada, y le conquistó al padre. Y perdió un sacerdocio y un hombre que estaba viviendo la divina voluntad. ¿Por qué? Porque no estaba con Cristo del todo. Cuando Judas le quiso tentar con una prostituta, ¿qué haces, Judas? ¿A quién quieres engañar? ¡Fuera! Puso una silla delante de la prostituta. ¡Fuera! Entonces, así hay que ser con Jesús. Fuera toda tentación que nos haga salir de la divina voluntad. No mientas. Si eres mentiroso, ya no estás en la verdad de Cristo. Tienes que decir la verdad, aunque te cueste. A Judas, Jesús, no mientas, Judas, porque de mentira en mentira te vas a condenar. Sigue a la verdad que soy yo. Pero él seguía. Y nosotros, hasta para una mentira piadosa, somos buenazos por quedar bien, por el respeto humano. Entonces, les invitamos con el descrito que les voy a dar, un poquito me anticipado lo que hizo la Virgen para vivir la divina voluntad. Ayer era Domingo de Dolores. ¿Sabían esto? Y la exaltación de la cruz fue el 14 y el 15, pero como cayó en domingo, no se le ha dado el honor, el homenaje de esta madre que vivió la divina voluntad al extremo, ¿no? Tenga la bondad, Julito. Entonces vamos a proceder si hay alguna pregunta, alguna inquietud.
1: ¿Quién empezó su cambio? ¿Qué dice que cambió? ¿A qué edad?
0: Mi cambio fue, a ver, voy a hacer cuentas, siquiera a los 45 años. Después de haber recorrido el mundo, viendo la miseria y mi miseria. Pero Él fue misericordioso. Me salió al paso la Virgencita y ella me llevó a Cristo con la aparición de la Virgen en Ibarra. la Virgen del Sauce.
1: Ese fue el acontecimiento que le cayó.
0: Eso me, sí. Y también lo que un sacerdote, cuando estuve enfermo, muy mal, me habló de Cristo. Eso ya les he dado mi testimonio. Y entonces de ahí viene el vuelco. Y le doy gracias a Dios y quisiera vivir más para seguir con este tesoro. Muchos años más, pero Dios verá cuándo me lleva. ¿Por qué? Porque esto me quema el corazón. Es lo mejor que puedo dejar a mi familia carnal y a ustedes. Es lo mejor. ¿Sí o no, Mauricio? Mauricio es un joven que le conocí en la iglesia de San José del Inca. Y él, desde que comencé a hablarle, le impactó y ha sido perseverante. Y él, yo he visto en él el amor que tiene a la divina voluntad. Y así en muchas, muchas personas. Pero también con dolor he visto que personas que venían acá se han alejado y les he encontrado en situaciones lamentablemente nada buenas. ¿Por qué? Porque seguramente pienso, ¿no?, de que esto era una cosa tal vez muy teórica, muy espiritual, muy elevada la doctrina, o tal vez muy difícil de poder llevar a cabo. Sí, porque esto es difícil, les digo sinceramente. Lo otro es más fácil. El catolicismo que llevamos nosotros, la mayoría, es muy fácil y a nuestra comodidad y a nuestro gusto, esto es la palabra, a nuestro gusto. Ah, ya recé el rosario, qué satisfacción. Ya me fui a misa, ya como no he entendido nada. No, no es eso. Aquí es unirse a Cristo en todos los actos que tú hagas en el día, aunque te cueste las circunstancias de cada día, que son a veces sorpresas que no te esperabas. Y entonces ahí la pregunta que uno debe hacer: ¿qué haría Jesús en esto? Yo mismo me cuestiono. ¿Quién no tiene? Yo también tengo problemas en la casa con mi esposa, claro. A veces no estamos en la misma sintonía y tengo que chupar saliva. Y claro, lo que hago es quedar un poco en silencio. Como es, la ventaja es que es muy alegre mi esposa, por eso es que dura mi matrimonio. Antes de conocer a Cristo, era muy resentido. Muy resentido, como puede ser la historia de ustedes. Muy susceptible, muy resentido y muy renegado. Por eso me decían renegado. Yo soy Fausto René y me decían: tú eres renegado, no eres renegaliano, sino René. ¿Por qué? Porque era renegado, belicoso, pelearingo, impaciente, soberbio, todos los males que puedo. Pero mi esposa también me evangelizó con su alegría. Asimismo, tuvimos una discusión antes de conocer al Señor, como conozco ahora, gracias a Dios por su bondad, pero me falta mucho. Y no le cruzaba palabra, porque me hirió en el alma. No le cruzaba palabra. Y qué feo, en el mismo hogar, no cruzarse palabra. ¿Ah? No sé si les ha pasado a ustedes eso. Nada, comíamos como mudos, ¿cómo está? Botaba el plato, de noche, cada uno en su lado, uno cogía la cobija, le quitaba. Pero nada, ni un reclamo, nada, mudos. Y claro, la Fabi muy chistosa. Yo creo que pasé unos 3 o 4 días, pero era horrible, horrible. Al tercer o cuarto día, una madrugada, se levanta mi esposa y comienza en el closet con una linterna chiquita ahí. Yo decía: a lo mejor entró un ladrón. Oye, ¿qué pasa, Fabi? ¿Qué estás buscando? Buscando tu voz. Ah. hagas. Gracias. Vean, nos abrazamos y de ahí nació una guagua. Miren, es que también la alegría es parte de la vida. Entonces, ella es la que me ha sostenido con su alegría. Pero claro, yo tengo mi carácter, todavía me falta. Por eso digo, me falta tiempo para ir a la perfección. Me falta mucho tiempo. Le digo, Señor, dame oportunidad, pero para ser de tu temperamento, no del mío. Cuando rezo el rosario en divina voluntad, tercer misterio, la coronación de espinas. Báñame con tu sangre toda la inmundicia de mi voluntad humana. Purifícame, Señor. Quítame todos los defectos que todavía tengo. Pero yo quiero llenarme de tus atributos, de ir tu temperamento, Señor. Ser paciente, amoroso, misericordioso, todo lo que eres, Señor. Esa es mi petición, porque me falta mucho. Y a nosotros en general nos falta todavía. Por eso cada lección es una purificación que nos hace para ir comprendiendo. Por eso me he permitido escribir estas notitas, imprimir más bien dicho, para que se lleven a la casa y se vayan repasando, porque ese es un baño espiritual que les va purificando. No sé si ha dado cuenta Mauricio, cada lección es un tesoro, porque nos enseña cómo vivir la divina voluntad. Y hoy vamos a ver lo que nos enseña la Virgen. 20 de agosto de 1923. 10. La santidad del vivir en la divina voluntad, a ejemplo de la Santísima Virgen, no tiene nada de prodigioso exteriormente. Habla Luisa. Estaba pensando entre mí, el buen Jesús dice tantas cosas admirables de su voluntad. Y como no hay cosa más grande, ¿oyeron? Y como no hay cosa más grande, ya después de esto no hay cosa más grande. Pero si así fuera, ¿quién sabe cuántas cosas admirables el alma debería hacer? ¿Cuántas cosas estrepitosas, aún externamente? En cambio, nada que fascine, que impresione, al contrario, me siento la más abyecta e insignificante, que nada hago de bien, mientras que los santos, ¿cuánto bien no han hecho? Cosas estrepitosas, milagros. Y con todo esto dice que el vivir en su querer deja atrás a todos los santos. ¡Qué pregunta! Claro, si ustedes leen los libros que hemos publicado de los santos, han hecho maravillas. Padre Pío, por ejemplo, que admiro tanto. Hay un libro, solamente un libro, de los milagros que él ha alcanzado, que ha intercedido de Jesús o de Dios, los milagros que él ha conseguido. ¿Por qué? Porque él vivía la pasión permanentemente. Entonces el Señor le concedía, pero milagros. Por eso las peregrinaciones a San Giovanni Rotondo en su tiempo eran por miles. Iban de madrugada a 3 de la mañana ya a hacer cola para confesarse y para asistir a la misa de 4 o 5 de la mañana. Porque era formidable, formidable. A veces solamente con una bendición o con tocarle su mano llagada, pero se producía el milagro de la curación, se bilocaba. Tenía alguna necesidad de hacer un favor por permiso de Dios, iba a otro lugar en bilocación y ahí estaba haciendo el milagro. El Señor a través del Padre Pío. Una cosa impresionante. Y claro, exteriormente espectacular. Lean otras vidas de santos. Igual. La Madre Teresa de Calcuta, por ejemplo. ¿Qué obras más grandes que ella, exteriormente hablando? ¿Sí o no? Ir a la India y a curar a los enfermos, a los leprosos. Una cosa impresionante. Lean los libros de Santa Teresa de Ávila. ¡Qué maravilla! De José Cupertino, por ejemplo, que volaba él. San Martín de Porres levitaba. Los milagros que hacía el Señor a través de San Martín de Porres, impresionantes. Por fuera. Y eso nos impresiona a nosotros mismos. Si hubiera aquí una noticia que, qué sé yo, un santo aquí en Quito está haciendo milagros, ¿qué pasaría? La gente iría por miles, ¿sí o no? Por miles, no, aquí está mi remedio, aquí me voy a curar, porque este es un santo que cura. Pero que le hablen de la divina voluntad los lunes, no, muy poca cosa. No, la cosa no es por fuera, no es por fuera. Por eso la misma Luisa se sorprende. ¿Cómo? Si los santos por fuera hacían mal. Y no, yo pobre aquí, en una cama, no hago nada. Y ahí le va a corregir Jesús, le va a corregir. Porque la santidad del vivir, el divino querer, no está en la apariencia, en hacer milagros por fuera. El milagro es espiritual por dentro. Y dice, entonces, mientras estos y otros pensamientos pasaban en mi mente, mi Jesús se ha movido en mi interior y con su acostumbrada luz me ha dicho, habla Jesús, hija mía, la santidad, cuando es individual, para un tiempo y para un lugar, tiene más de prodigioso en lo exterior para atraer a aquellos individuos, lugares y tiempos a recibir aquella gracia y aquel bien que esa santidad contiene. Claro, volvamos al Padre Pío. Cuando es una santidad individual, para un tiempo, el tiempo del Padre Pío, y en un lugar, San Giovanni Rotondo. Por eso iba mucha gente. En cambio, está en negritas, la santidad del vivir en mi querer no es santidad individual, asignada a hacer bien a ciertos lugares, como San Giovanni Rotondo, a ciertos individuos, los que iban allá, y los de aquí, los de Ecuador, los de Perú, nada, no íbamos a San Giovanni Rotondo. En cambio, la santidad del vivir en mi querer no es santidad individual, no es solamente del Padre Pío, no, no, tú puedes ser un santo, con Jesús, un santo divino. Asignada a hacer bien a ciertos lugares, a ciertos individuos y en ciertos tiempos. Hace cuántos años que vivió Padre Pío. Asignada a hacer bien a ciertos lugares, a ciertos individuos y en ciertos tiempos. No, sino que es santidad que debe hacer bien a todos, en todos los tiempos y en todos los lugares. ¡Qué maravilla! Usted cuando haga un acto de divina voluntad, el bien que puede hacer a la humanidad, no solamente de Quito, de Ecuador, de Perú, de Colombia. Por eso en otro escrito dice, la divina voluntad y la santidad de las santidades es la boca del predicador, es el pie del peregrino. Porque cuando andas, estás con Jesús, coges de ese manantial de la Trinidad Sacrosanta, que es un manantial divino. Tú eres el canal. Entonces, por ejemplo, tienes la tentación de robar, de hacer un acto corrupto. Coges del manantial, no, Señor. Yo me uno a Jesús y con todos los corruptos, te alabo, Padre Celestial, te bendigo, te doy gracias por la vida de los corruptos. Te pido perdón por todos los pecados que cometen los corrompidos, los corruptos, en la política, en el dinero, en el sexo, tantos pecados de corrupción. Y ahora tomo tu misericordia, tu sabiduría. ¿Para qué? Para que el corrupto piense de que eso está haciendo mal. Tu misericordia para que abras el corazón y deje ese pecado de corrupción. Y esto que eres un canal sirve para que ese manantial siga regándose en la corrupción de Ecuador, de Perú, de Colombia, del todo el mundo. Eso hace la divina voluntad. El bien es universal, no individual, para pocas personas y en cierto lugar. ¿Sí o no? ¿Está claro? Clarísimo. Es una santidad que queda eclipsada en el eterno sol de mi querer, que invadiendo a todos es luz sin palabra, es fuego sin leña, sin ruido, sin humo. Pero no por esto deja de ser lo más majestuoso, pero no por esto deja de ser la más majestuosa, la más bella y la más fecunda. En la luz, el sol está diciendo por parlantes, vea lo que les doy la luz y el calor para que vivan ustedes, las plantas, los animales. El silencio está ahí, calladito, ¿sí o no? Dándonos vida, por el amor de Dios, que es un instrumento este astro del sol para nosotros. Lo mismo, en la divina voluntad no hace falta hacer alarde. En silencio, en tu acto de barrer el piso, de limpiar el baño, unido a Jesús, el bien que puede hacer a la humanidad. Su luz es más pura. Su calor es más intenso, de cuya verdadera imagen es el sol que ilumina nuestro horizonte, ilumina a todos, pero sin ruido. Eso hace ese manantial divino de Dios, es como un sol divino, que siempre está ahí, dándonos vida, y no nos damos cuenta de la misericordia, de la providencia. Eso, ese hecho de que vivas un día más, de que tengas todavía una vida para dar frutos, te da todo, te da el alimento, te da el vestido, te da una familia, tantos favores que te hace con el mismo sol, que te calienta, que te da vida, que te da salud, el agua que te sirve para bañarte, para purificarte, el trabajo, si eres talentoso, produce más talentos con Jesús, un talento infinito. No te quedes ahí haciendo actos humanos pequeños y solamente buscando tu santidad individual. Santifícate en tu trabajo humilde. No importa que seas desconocido, no importa. ¿Por qué yo la amaba espiritualmente con el amor de Dios a Imelda de la Cruz? Porque nunca quiso figurar, era como un sol calladito, pero ahí estaba. Cada mensaje que recibía era una luz para la humanidad. Por eso ese libro que les recomiendo, Humanidad Despierta, es algo maravilloso, porque es la palabra de Dios explicada para mí, para el pueblo, basado en una simple doctrina asequible a todo el mundo, porque así era la vidente, humilde al extremo, que no quería que ni se conozca que estaba recibiendo los mensajes. Ese es el verdadero vidente, que se oculta, que no hace alarde. ¿Por qué se han perdido muchos videntes? Por hacer alarde, porque llegó la soberbia. Él se cree otro diosecito. No, es una gracia que Dios te dio y tú lo has echado a perder por tu soberbia, como pasó con Adán. Lo dejó lo mejor, la vida divina y la voluntad divina, pero no quisieron obedecer y con la tentación cayó y perdió todo. Su luz es más pura, su calor es más intenso, claro, la luz divina. El calor es el amor de Dios. Por eso a Luisa le explica cómo entender la Trinidad Sacrosanta. Qué difícil, una teología profunda. Santo Tomás de Aquino tiene tomos y tomos de la Trinidad Santísima. No, una cosa simple te explico. El sol da luz y calor. Luz. Ahí está. El sol es uno, como la Trinidad es una. La luz, la sabiduría del Hijo. El calor, el amor del Espíritu Santo. Y el astro, pues, el Padre, encierra todo. Qué lindo el astro divino. El sol es imagen, es el, a ver, su luz es más pura, su calor es más intenso, de cuya verdadera imagen es el sol que ilumina nuestro horizonte, ilumina a todos, así es el amor de Dios, pero sin ruido. Es luz, pero no tiene palabra, no dice nada a nadie. El bien que hace, las semillas que fecunda, la vida que da a todas las plantas, con su calor purifica el aire contaminado y destruye lo que puede dañar a toda la humanidad. Pero es tan callado aunque lo tengan con ellos, no le prestan atención. Claro, somos ingratos. Pero no por esto deja de ser majestuoso. Y sigue saliendo ese sol divino todos los días. Y bello, ni deja de seguir con el bien que hace a todos. Y si el sol llegara a faltar, todos lo llorarían, viniendo a faltar el más grande milagro de la fecundidad y conservación de toda la naturaleza. ¿Qué sería sin sol? Los duraznos verdes, amargos, las flores sin dar color ni olor, y no nos damos cuenta de eso. Más que el sol es la santidad del vivir en mi querer. Un alma recta y toda ordenada en mi voluntad es más que un ejército en batalla. Su inteligencia está ordenada y vinculada con la inteligencia eterna, claro, la sabiduría divina, Jesús. Sus latidos, sus afectos, sus deseos están ordenados con vínculos eternos. Así que sus pensamientos, su voluntad y todo su interior son ejércitos de mensajeros que de ella parten y que llenan cielo y tierra. Son voces hablantes, son armas que defienden a todos y por primero a su Dios. Llevan el bien a todos. Son la verdadera milicia celestial y divina que la Suprema Majestad tiene toda reordenada en sí, siempre pronta a sus órdenes. Ese es el ejército de los últimos tiempos, que lo dijo a San María Luis Griñón de Montfort. Al final de los tiempos, ya estamos en el final de los tiempos, habrá un ejército, pero de santos especiales. Estos santos son de la divina voluntad. Además, aquí está lo de la Virgen. Está el ejemplo de mi mamá, verdadera santidad del vivir en mi querer. Todo eclipsado su interior en el eterno sol de la voluntad suprema. Claro, desde que fue concebida estaba ella ya eclipsada con la Trinidad Sacrosanta. Debiendo ser la reina de la santidad de los santos y madre portadora de mi vida a todos. Es nuestra madre. Y por lo tanto, de todos los bienes, quedaba como oculta en todos, llevando el bien sin hacerse conocer. ¡Qué hermoso! Claro, es nuestra mamá. No solamente como se cree, ¿no? Que Jesús nos dio a nuestra mamá, la Virgen María en la cruz, cuando le dijo a Juan, ahí tienes a tu madre, y todos los teólogos dicen eso. Ahí nos dejó. No, no, no. Estudien a la divina voluntad. Ella fue nuestra mamá cuando concibió a Jesús, porque con Jesús éramos nosotros sus miembros, él la cabeza. Entonces también es nuestra mamá verdadera y quiere que vivamos como fuimos concebidos, viviendo su divino querer, pero lejos de eso. Más que silencioso sol, llevaba la luz sin palabra. el fuego sin ruido, el bien sin hacerse notar. No había bien que no partiera de ella. El bien, la mediadora de todas las gracias es la Virgen María. Y unos teólogos, y marianos teólogos, dicen que es la Iglesia. No, es María, la llena de gracia, la llena de Dios. A ella le encomendó todo para que ella sí dé a la Iglesia los atributos divinos que tiene destinado a la Iglesia y a sus hijos, que somos nosotros. Más que silencioso sol llevaba la luz sin palabra, el fuego sin ruido, el bien sin hacerse notar. No había bien que no partiera de ella. No había milagro que de ella no saliera. Viviendo en mi querer, vivía oculta en todos, y era y es origen de todos los bienes de todos. Ahí está, claro. Nosotros no podemos recibir a todo un Dios. Ella sí pudo. Y de ahí, como recibió a su Hijo divino, nos da las gracias a cada uno de nosotros. Por eso es la gran mediadora. Estaba tan extasiada en Dios, tan fijada y ordenada en la divina voluntad, que todo su interior nadaba en el mar del eterno querer. Estaba al día de todo el interior de todas las criaturas y ponía el suyo para reordenarlas delante de Dios. Ella sabe de qué pata cojeamos. Ella nos conoce, sabe nuestro interior. Es nuestra mamá divina. Pero ella intercede para que reordenemos nuestra vida. ¿Y cómo se reordena? No solamente con una falsa promesa de un arrepentimiento pasajero, no. Porque ella te va a dar la gracia para que tú te asemejes a Jesús. Y es la maestra, porque ella vivió la divina voluntad y ya sabe cómo hacerlo. Era precisamente el interior del hombre lo que tenía más necesidad de ser rehecho. Claro, el interior, del interior salen las cosas buenas o malas, reordenado más que el exterior. Y teniendo ella que hacerlo más, parecía que dejaba de hacerlo menos. ¡Ay, qué hermoso es! Con lo que le estaba contando de esas obras de los 24 volúmenes. Claro que era una tentación para mí, porque quería conocer la verdad. Pero después, pues, leyendo esto, digo, no. En vez de leer los 24 volúmenes de una experiencia buena, buena, sana, claro, evangelizadora a nuestros indígenas, me pierdo la oportunidad de leer y releer los 36 volúmenes de la Divina Voluntad. ¿Sí o no? ¿Qué es más? Esto, que cualquier otra cosita que sea buena, pero muy humana, muy humana. Porque este padrecito sí pudo hacer bien a una tribu, al lugar de los shuaras de Ecuador, a los shuaras de... Pero esto es a nivel universal, no solamente para los indígenas, y para los negritos, para todo el mundo, sobre todo para los pecadores, porque el bien tiene que ser universal. Y entonces el Señor me dio una lección. Ah, tú buscabas, ¿no?, por curiosidad, buena y santa, pero no, se acabó la feria. Ahora sigue lo mío. Esto me tumbó del caballo. Digo, claro, yo caí en la trampa. Cuando dice, y teniendo ella que hacerlo más, parecía que dejaba de hacerlo menos. Entonces, ahora ya pueden darse cuenta ustedes también, en una situación, ¿qué hago? ¿Qué es más, esto o este otro? ¿Qué es más? Después dice, mientras que era origen del bien externo y del interno, y sin embargo, aparentemente parecía que no hacía obras grandes y estrepitosas, claro, La Virgen no estaba ahí como la Madre Teresa de Calcuta, yendo a la India a curar leprosos, nada, nada de eso. O haciendo tantas cosas que pudo haber hecho. No, en su casita, lavando la ropa de San José, los pañales de su hijo, haciendo la comidita, como hacen ustedes, mamás. O a veces los papás también, ¿no? Pero queman la sopa. Esos actos pequeñitos que no son exteriormente grandiosos, hechos en la divinidad, vale más que cualquier acto de afuera. Una maravilla esto. Pero a pesar, a ver, no. Y con todo, ¿no? ¿O no? Y con todo, ¿qué cosa son las más grandes? ¿Qué cosas son los más grandes santos ante mi celestial mamá? Son apenas las pequeñas estrellas comparadas con el gran sol. Y si quedan iluminadas, la causa es el sol. ¡Qué maravilla! Las estrellas tienen luz por reflejos de la luz solar. Entonces aquí hace lo mismo. Los santitos, que son tan lindos, son reflejos del sol divino, pero no son sol. Pero a pesar de que no hiciera cosas estrepitosas, no dejaba aún visiblemente de ser majestuosa y bella, rozando apenas la tierra y toda ocupada en aquel querer eterno que Elia con tanto amor y violencia fascinaba y atraía para transportarlo del cielo a la tierra, y que la humana familia había tan brutalmente exiliado hasta el empirio, o sea, hasta el cielo. Elia, con su interior todo ordenado en el divino querer, no daba tiempo al tiempo. Si pensaba, si latía, si respiraba, y todo lo que hacía eran vínculos fascinantes para atraer el Verbo Eterno a la tierra, y venció e hizo el más grande milagro que nadie más puede hacer. ¿Qué gran milagro ese de traernos a Jesús, sobre todo los milagros de los santos? ¿Ah? Una mujercita oculta, haciendo cosas pequeñitas, sin alarde, pero viviendo el divino querer. Entonces, también a nosotros nos invita a que hagamos esto. Actos humildes, y verán los milagros que se van a producir. En el cielo lo veremos. Este se convirtió porque estaba haciendo una vida desordenada. Pero tú, mira lo que hiciste a favor de esa persona, está en el cielo. En tu matrimonio, una cruz has llevado toda una vida porque te salió una mujer espantosa, colérica, impaciente, egoísta, soberbia, etcétera, etcétera. Y si tú has llevado, como dice aquí, internamente, esa cruz con amor, lo vas a convertir, al menos si vives la divina voluntad, vas a tener un milagro aquí mismo en la tierra de su conversión y se va a dar cuenta de sus errores. Y si no fuera aquí, en la eternidad, en el punto de la muerte, le dirá el Señor: oye, mujercita, mira tu vida, un desastre, o puedes al hombre también. Pero tu marido, mira lo que hizo por ti. Ahora sí vas a estar en el cielo con ese gran santo, con ese gran santo que fue tu marido, y ahora sí le vas a dar gracias en forma divina, porque él salvó tu alma y te hizo aspirar y entrar al reino de los cielos por sécula, séculor. Eso. Ahí va a ser el gozo eterno. Porque aquí, ¿qué? 30, 40 años de un sufrimiento cargando esa cruz de tu marido, de tu esposa, es nada ante la eternidad. Y además te da la solución. ¿Por qué no le das gusto al diablo? El diablo es lo que quiere acabar con tu matrimonio. Que termine en peleas, en crímenes muchas veces, ¿no? Es una lección extraordinaria esta. Esta es tu tarea, le dice a Luisa, y a nosotros también, en cierta forma. Hija mía, fascinarme, vincularme tanto con tu interior, todo reordenado en el supremo querer. Eso nos pide, reordenar. Si hemos vivido una vida miserable, la pregunta que me hizo el hermano, más o menos, ¿cuándo viene su 45 años, más o menos, 40, 40? ¿Y los otros 45 años qué hiciste? Una vida desordenada. Pero en la divina voluntad, eso es lo maravilloso. Rehaces tus actos malos de tu juventud, de tu niñez, de tu adolescencia, lo que sea. Una vida miserable. Pero ahora tienes la oportunidad de rehacer con Jesús, porque cuando tú te unes a Jesús, su sangre preciosa, su querer divino va a ser un soplete que queme todo tu pasado. Entonces, una vez reordenada tu vida, estás en condiciones de aquí en adelante seguir con la divina voluntad, viviendo el presente únicamente, haciendo actos omnipresentes en el presente del día, del acto. No tampoco temiendo del futuro. ¿Qué será de mi vida? ¿Ahora qué va a pasar en mi vida? ¿Lo que me espera en mi vida? No tengo ni para comer, no tengo, etcétera. El diablo te está tentando. Pero cuando te unes al divino querer, primero te reordena tu vida. Te deja como al principio. ¿Por qué? Porque el Señor, con su querer divino, omnipotente y omnividente y omnipresente, y con su misericordia y su potencia, te va a quemar eso. Y ahora sí, también te va a decir, no te preocupes por el futuro, porque ya conmigo, en cada acto presente que hagas, es suficiente, porque vas haciendo una nueva vida, una vida divina ya, y el futuro ya está divinizándose con cada acto. Entonces, cuando mueras, ni al purgatorio entrarás, porque estás ya conmigo. Y yo no puedo entrar al purgatorio, soy Dios. Porque ya tú también volviste ya a ser puro. Tienes derecho a mi reino, al reino de mi querer divino, ya sin pasar por el purgatorio. Vean qué hermoso todo esto. ¿Dónde estábamos? Esta es tu tarea, hija mía. Fascinarme, vincularme tanto con tu interior, todo reordenado en el supremo querer, hasta transportarlo del cielo a la tierra, a fin de que sea conocido y tenga vida como en el cielo, así en la tierra, lo que está en el Padre nuestro. De todo lo demás, no te des ni un pensamiento. Otra vez, quien debe hacer lo más, no es necesario que haga lo menos. Deja de estar con la tentación de leer 24 volúmenes de los Suárez. Esto es lo que vale la pena. Y le vas a dar la santidad a los Suárez. Claro, porque estando con Jesús es más que sacerdote humano. Él va a llegar con tu acto divino a evangelizar y a que quiten esas costumbres paganas. Quien debe hacer lo más, no es necesario que haga lo menos. Mejor, así da lugar a que otros hagan lo menos para dar a todos su trabajo. Que hagan los demás el trabajo que pueden hacer de evangelización. Porque se necesita también obreros. Y claro, y todos no tienen acceso a la divina voluntad, pero estos obreros que pueden evangelizar, que lo hagan, que tengan trabajo. Pero también nace de tu santidad divina. Yo sé cuándo es necesario el tiempo, el lugar, ¿eh? Yo sé cuándo es necesario el tiempo, el tiempo. ¿Ya? 45 años pasaste, Faustito, lejos de mí, ofendiéndome. Ahora no, basta. Te doy la divina voluntad. El lugar, fue en Quito, nací en Ibarra, pero fue aquí lo que conocí. Las personas, los sacerdotes que conocí, que me enseñaron, Padre Pablo Martín,

Dios también se aparece en forma externa, como a mí se me apareció en Ibarra. Y es la, también la omnividencia, la omnipresencia, como ya, si ella murió hace más de 2000 años, según la, los que piensan que murió. No, ella no murió, ella sigue viva, viva, por eso se manifiesta con su cuerpo glorioso y guapa y linda. Pero también es una forma de atraer, porque a veces somos incrédulos, no queremos solamente contentarnos con la doctrina espiritual, no, que queremos ver el milagro por fuera, pero hasta por eso también ella se manifiesta, para darle estas yapitas. Tú sigues siempre el vuelo en mi querer, llenando cielo y tierra para fascinarme. Para fascinarme tanto que no pueda resistir a hacer el más grande milagro, que mi querer reine en medio de las criaturas. Esa es la misión que nos pide. ¿Qué les pareció? Hermanita, ¿le gustó? Le veo a los tiempos, hermanita. Sí, sí, me da mucho gusto. Pero no se pierda. Porque es un milagro con la hermanita, el Señor, con una hijita. ¿Se acuerda? Es un milagro. Pero este es el mejor milagro. Cuando cambiemos ya nuestra forma de ser, de vivir, y vendrá la paz, la confianza además, porque ya no estás confiando en ti mismo, ni perturbado en tus propios temores, sino si tienes fe, Cristo vive en ti, y con Él tienes todo. Tienes todo. Había dos voluntarias en el stand nuestro, una mujer de un piloto, María Fernanda, se había inscrito como voluntaria ahí en el Congreso Eucarístico. Se encuentra con mi hija que le había conocido. Dice, María Giovanna, que tenemos un stand. Puedo ayudarte, Dios te pague. Y qué mujer, hermanos. Parecería que había trabajado en la fundación desde hace 20, 30 años. Una entrega total, total, con un amor a las personas en esa multitud, y tan eficaz. Le digo, Señor, te hiciste conocer y te valiste de tus ángeles para que conozcan tus obras. Y me alegré, como les digo, haber visto en aquel de la Divina Voluntad libros que habían salido. Dije que Dios les bendiga a esas personas que llevaron esta doctrina, pero también a las otras, para que sigan poco a poco creciendo en santidad. Sí, es un camino, es un proceso. Pero al final, el mejor premio, la mejor herencia que les puedo dejar, les digo así con toda mi alma, como le dije a María Fernanda, al final le digo, Dios te pague, María Fernanda. Le digo, ¿recuerdas del Evangelio cuando Jesús curó a la suegra de Pedro? ¿Cómo se puso a servirles? Servirle al Señor y a sus apóstoles. Tú has hecho lo mismo. Dice, qué lindo esta reflexión. Sí, es que a mí me ha hecho reflexionar eso también. Me curó de muchas enfermedades, de muerte. Y dije, no, tengo que servirle a mi Señor hasta el último día de mi vida. Y qué mejor servirle con la Divina Voluntad, porque es el mejor tesoro que le puedo llevar. La mejor ofrenda, decirle, Señor, heme aquí, oh Padre, que contigo mismo he hecho tu voluntad, porque yo sin ti no podía. Y que se glorifique nuestro Padre Dios. Había, por ejemplo, un estigmatizado en Italia, un Giovanni ni sé cuánto,
Tenía las llagas de

0: del Padre Pío, pero era un falso profeta que vino a confundir. Entonces, el demonio también engaña con las cosas externas, que parecen bien, pero en el fondo traen su condumio de maldad. Entonces, la gente se impresionaba, y una falsa vidente, amiga mía, que fue buena vidente, una vidente extraordinaria en sus tiempos iniciales, se unió a este estigmatizado falso. Y claro, porque ya en Europa, pues ya los mensajes de ella eran conocidos a través de este estigmatizado, pero comenzó a hablar de la nueva era, de platillos voladores, etcétera, etcétera. Por eso digo, hay que tener mucho cuidado el protagonismo. Ahí se ve que no es verdadero vidente. Vea, repito, Luisa calladita en su cuartito. ¿Y cómo se manifiesta después como la Virgen? Ahora se conoce a la Virgen universalmente. Y a Luisa, ¿cómo le están conociendo ahora en el mundo? ¿Ah? Tantos programas en las redes sociales, en los canales de televisión. Una mujer casi campesina, que no quiso sino que el Señor se manifieste, no ella. Así premia el Señor, con la humildad, con el ocultamiento y con el silencio. Como dice Mauricio, guardar en el corazón todo, pero el corazón de Dios que está en mí. Entonces, Él es todo en mí. ¿Sí? Así es que, hermanos y hermanas, yo les agradezco bastante. Vamos a seguir adelante, si Dios lo permite. Lo que les voy a pedir de favor es que a Julito, en su debido tiempo, le dejen un papelito, su nombre completo y su número telefónico, por favor. Porque a veces puede darse las circunstancias, qué sé yo, que no se pueda realizar la reunión o qué sé yo, o alguna emergencia que necesitamos colaborar todos, alguna necesidad de alguien, oraciones sobre todo. Entonces yo les rogaría que le traigan a Julito, vamos a hacer una pequeña agendita de cada uno de ustedes con el teléfono, ¿no? ¿No? Eso les pido de favor. Entonces le vamos a dar gracias al Señor y a la Virgen María por este regalo que nos dio esta mañana y tarde de la Divina Voluntad. Ella es la modelo, la maestra, la que nos puede como verdadera madre conducirnos a vivir el divino querer y darle esa complacencia que ella goza con nuestros actos divinos. Igual a Jesús le damos gracias por todas las bendiciones y el privilegio de estudiar sus escritos. Y también nos encarga que seamos misioneros, no quedarnos solamente con este tesoro en una forma egoísta para decir, mira cómo me he enriquecido espiritualmente. No, la riqueza de Dios hay que compartirla para que ellos también se beneficien de este tesoro y así vaya extendiéndose el reino de la divina voluntad poco a poco en el mundo. Y que todo redunde para tu gloria, Señor, y para el bien de las almas. Tú que vives y reinas por los siglos de los siglos, Padre nuestro que estás en los cielos, santificado sea tu nombre. Venga a nosotros tu reino, hágase tu voluntad en la tierra como en el cielo. Danos hoy nuestro pan de cada día, perdona nuestras ofensas, como también nosotros perdonamos a los que nos ofenden. No nos dejes caer en la tentación, mas líbranos del mal. Amén. Dios te salve María, llena eres de gracia, el Señor es contigo. Bendita eres entre todas las mujeres, y bendito es el fruto de tu vientre, Jesús. Santa María, Madre de Dios, ruega por nosotros pecadores, ahora y en la hora de nuestra muerte. Amén. Gloria al Padre, al Hijo y al Espíritu Santo. Gloria al Padre, al Hijo y al Espíritu Santo. Gloria al Padre, al Hijo y al Espíritu Santo. Sagrada María, vuestro esclavo soy, con vuestra licencia hacer la voluntad del Padre voy. No permitas, Madre mía, por tu pura inmaculada concepción, que caiga en pecado mortal y muera sin confesión. Vos, como mi buena madre, dame tu santa bendición para pasar este día sin ninguna tentación. En el nombre del Padre, del Hijo y del Espíritu Santo. Amén. Dios les bendiga, gracias por haber venido. Les esperamos, Dios mediante, el próximo lunes, ¿no?
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1: Las 5 en punto.
2: Santo Rosario de hoy, domingo. Ave María Purísima.
3: Sin pecado original concebida.
2: Por la señal de la Santa Cruz, de nuestros enemigos, líbranos, Señor Dios nuestro, en el nombre del Padre, del Hijo y del Espíritu Santo. Amén.
4: Creo en Dios, Padre Todopoderoso, Creador del cielo y de la tierra. Creo en Jesucristo, su único Hijo, nuestro Señor, que fue concebido por obra y gracia del Espíritu Santo. Nació de Santa María Virgen, padeció bajo el poder de Poncio Pilato, fue crucificado, muerto y sepultado, descendió a los infiernos, al tercer día resucitó de entre los muertos, subió a los cielos y está sentado a la derecha de Dios, Padre Todopoderoso. Desde ahí ha de venir a juzgar a los vivos y a los muertos. Creo en el Espíritu Santo, la Santa Iglesia Católica, la comunión de los santos, el perdón de los pecados, la resurrección de la carne y la vida eterna. Amén.
2: Abre, Señor, mis labios,
3: y mi boca proclamará tu alabanza.
2: Dios mío, ven en mi auxilio.
3: Señor, date prisa en socorrerme.
2: Gloria al Padre, al Hijo y al Espíritu Santo.
3: Como era en el principio, lo es ahora y siempre, por los siglos de los siglos. Amén.
2: Los misterios que vamos a considerar son los misterios gloriosos. Primer misterio glorioso: la resurrección de nuestro Señor Jesucristo. Padre nuestro que estás en el cielo, santificado sea tu nombre. Venga a nosotros tu reino. Hágase tu voluntad en la tierra como en el cielo.
3: Danos hoy nuestro pan de cada día. Perdona nuestras ofensas, como también nosotros perdonamos a los que nos ofenden. No nos dejes caer en la tentación y líbranos de todo mal. Amén.
2: Dios te salve María, llena eres de gracia, el Señor es contigo. Bendita eres entre todas las mujeres y bendito es el fruto de tu vientre, Jesús.
3: Santa María, Madre de Dios, ruega, Señora, por nosotros los pecadores, ahora y en la hora de nuestra muerte. Amén.
2: Dios te salve María, llena eres de gracia, el Señor es contigo. Bendita eres entre todas las mujeres y bendito es el fruto de tu vientre, Jesús.
3: Santa María, Madre de Dios, ruega, Señora, por nosotros los pecadores, ahora y en la hora de nuestra muerte. Amén.
2: Dios te salve María, llena eres de gracia, el Señor es contigo. Bendita tú eres entre todas las mujeres y bendito es el fruto de tu vientre, Jesús.
3: Santa María, Madre de Dios, ruega, Señora, por nosotros los pecadores, ahora y en la hora de nuestra muerte. Amén.
2: Dios te salve María, llena eres de gracia, el Señor es contigo. Bendita eres entre todas las mujeres y bendito es el fruto de tu vientre, Jesús.
3: Santa María, Madre de Dios, ruega, Señora, por nosotros los pecadores, ahora y en la hora de nuestra muerte. Amén.
2: Dios te salve María, llena eres de gracia, el Señor es contigo. Bendita eres entre todas las mujeres y bendito es el fruto de tu vientre, Jesús.
3: Santa María, Madre de Dios, ruega, Señora, por nosotros los pecadores, ahora y en la hora de nuestra muerte. Amén.
2: Dios te salve María, llena eres de gracia, el Señor es contigo. Bendita tú eres entre todas las mujeres y bendito es el fruto de tu vientre, Jesús.
3: Santa María, Madre de Dios, ruega, Señora, por nosotros los pecadores, ahora y en la hora de nuestra muerte. Amén.
2: Dios te salve María, llena eres de gracia, el Señor es contigo. Bendita eres entre todas las mujeres y bendito es el fruto de tu vientre, Jesús.
3: Santa María, Madre de Dios, ruega, Señora, por nosotros los pecadores, ahora y en la hora de nuestra muerte. Amén.
2: Dios te salve María, llena eres de gracia, el Señor es contigo. Bendita eres entre todas las mujeres y bendito es el fruto de tu vientre, Jesús.
3: Santa María, Madre de Dios, ruega, Señora, por nosotros los pecadores, ahora y en la hora de nuestra muerte. Amén.
2: Dios te salve María,
0: llena eres de gracia, el Señor es contigo. Bendita tú eres entre todas las mujeres, y bendito es el fruto de tu vientre, Jesús.
3: Santa María, Madre de Dios, ruega, Señora, por nosotros los pecadores, ahora y en la hora de nuestra muerte. Amén.
0: Dios te salve, María. Llena eres de gracia, el Señor es contigo. Bendita eres entre todas las mujeres, y bendito es el fruto de tu vientre, Jesús.
3: Santa María, Madre de Dios, ruega, Señora, por nosotros los pecadores, ahora y en la hora de nuestra muerte. Amén.
0: Gloria al Padre, al Hijo y al Espíritu Santo.
3: Como era en el principio, lo es ahora y siempre, por los siglos de los siglos. Amén.
0: María, Madre de Gracia y Madre de la Divina Misericordia,
3: en la vida y en la muerte, ampáranos, Gran Señora.
0: Oh Jesús mío, perdona nuestras culpas, líbranos del fuego del infierno y lleva al cielo a todas las almas, socorre especialmente a las más necesitadas de tu divina misericordia. Amén. Segundo misterio glorioso: la ascensión de nuestro Señor a los cielos.
3: Padre nuestro que estás en el cielo, santificado sea tu nombre. Venga a nosotros tu reino, hágase tu voluntad en la tierra como en el cielo.
0: Danos hoy nuestro pan de cada día. Perdona nuestras ofensas como también nosotros perdonamos a los que nos ofenden. No nos dejes caer en la tentación y líbranos de todo mal. Amén.
3: Dios te salve María, llena eres de gracia, el Señor es contigo. Bendita tú eres entre todas las mujeres, y bendito es el fruto de tu vientre, Jesús.
0: Santa María, Madre de Dios, ruega, Señora, por nosotros los pecadores, ahora y en la hora de nuestra muerte. Amén.
3: Dios te salve María, llena eres de gracia, el Señor es contigo. Bendita tú eres entre todas las mujeres, y bendito es el fruto de tu vientre, Jesús.
0: Santa María, Madre de Dios, ruega, Señora, por nosotros los pecadores, ahora y en la hora de nuestra muerte. Amén.
3: Dios te salve María, llena eres de gracia, el Señor es contigo. Bendita tú eres entre todas las mujeres, y bendito es el fruto de tu vientre, Jesús.
0: Santa María, Madre de Dios, ruega, Señora, por nosotros los pecadores, ahora y en la hora de nuestra muerte. Amén.
3: Dios te salve María, llena eres de gracia, el Señor es contigo. Bendita tú eres entre todas las mujeres, y bendito es el fruto de tu vientre, Jesús.
0: Santa María, Madre de Dios, ruega, Señora, por nosotros los pecadores, ahora y en la hora de nuestra muerte. Amén.
3: Dios te salve María, llena eres de gracia, el Señor es contigo. Bendita tú eres entre todas las mujeres, y bendito es el fruto de tu vientre, Jesús.
0: Santa María, Madre de Dios, ruega, Señora, por nosotros los pecadores, ahora y en la hora de nuestra muerte. Amén.
3: Dios te salve María, llena eres de gracia, el Señor es contigo. Bendita tú eres entre todas las mujeres, y bendito es el fruto de tu vientre, Jesús.
0: Santa María, Madre de Dios, ruega, Señora, por nosotros los pecadores, ahora y en la hora de nuestra muerte. Amén.
3: Dios te salve María, llena eres de gracia, el Señor es contigo. Bendita tú eres entre todas las mujeres, y bendito es el fruto de tu vientre, Jesús.
0: Santa María, Madre de Dios, ruega, Señora, por nosotros los pecadores, ahora y en la hora de nuestra muerte. Amén.
3: Dios te salve María, llena eres de gracia, el Señor es contigo. Bendita tú eres entre todas las mujeres, y bendito es el fruto de tu vientre, Jesús.
0: Santa María, Madre de Dios, ruega, Señora, por nosotros los pecadores, ahora y en la hora de nuestra muerte. Amén.
3: Dios te salve María, llena eres de gracia, el Señor es contigo. Bendita tú eres entre todas las mujeres, y bendito es el fruto de tu vientre, Jesús.
0: Santa María, Madre de Dios, ruega, Señora, por nosotros los pecadores, ahora y en la hora de nuestra muerte. Amén.
3: Dios te salve María, llena eres de gracia, el Señor es contigo. Bendita tú eres entre todas las mujeres, y bendito es el fruto de tu vientre, Jesús.
0: Santa María, Madre de Dios, ruega, Señora, por nosotros los pecadores, ahora y en la hora de nuestra muerte. Amén.
3: Gloria al Padre, y al Hijo, y al Espíritu Santo.
0: Como era en el principio, lo es ahora y siempre, por los siglos de los siglos. Amén.
3: María, Madre de Gracia, y Madre de la Divina Misericordia,
0: en la vida y en la muerte, ampáranos, Gran Señora.
3: Oh Jesús mío, perdona nuestros pecados, líbranos del fuego del infierno, lleva al cielo a todas las almas y socorre especialmente a las más necesitadas de tu misericordia. Amén.
4: Tercer misterio glorioso: la venida del Espíritu Santo sobre los apóstoles. Padre nuestro que estás en el cielo, santificado sea tu nombre. Venga a nosotros tu reino. Hágase tu voluntad en la tierra como en el cielo.
3: Danos hoy nuestro pan de cada día. Perdona nuestras ofensas, como también nosotros perdonamos a los que nos ofenden. No nos dejes caer en la tentación y líbranos de todo mal. Amén.
4: Dios te salve María. Llena eres de gracia, el Señor es contigo. Bendita tú eres entre todas las mujeres y bendito es el fruto de tu vientre, Jesús.
3: Santa María, Madre de Dios, ruega, Señora, por nosotros los pecadores, ahora y en la hora de nuestra muerte. Amén.
4: Dios te salve María, llena eres de gracia, el Señor es contigo. Bendita eres entre todas las mujeres y bendito es el fruto de tu vientre, Jesús.
3: Santa María, Madre de Dios, ruega, Señora, por nosotros los pecadores, ahora y en la hora de nuestra muerte. Amén.
4: Dios te salve María, llena eres de gracia, el Señor es contigo. Bendita eres entre todas las mujeres y bendito es el fruto de tu vientre, Jesús.
3: Santa María, Madre de Dios, ruega, Señora, por nosotros los pecadores, ahora y en la hora de nuestra muerte. Amén.
4: Dios te salve María, llena eres de gracia, el Señor es contigo. Bendita tú eres entre todas las mujeres y bendito es el fruto de tu vientre, Jesús.
3: Santa María, Madre de Dios, ruega, Señora, por nosotros los pecadores, ahora y en la hora de nuestra muerte. Amén.
4: Dios te salve María, llena eres de gracia, el Señor es contigo. Bendita eres entre todas las mujeres y bendito es el fruto de tu vientre, Jesús.
3: Santa María, Madre de Dios, ruega, Señora, por nosotros los pecadores, ahora y en la hora de nuestra muerte. Amén.
4: Dios te salve María, llena eres de gracia, el Señor es contigo. Bendita eres entre todas las mujeres y bendito es el fruto de tu vientre, Jesús.
3: Santa María, Madre de Dios, ruega, Señora, por nosotros los pecadores, ahora y en la hora de nuestra muerte. Amén.
4: Dios te salve María, llena eres de gracia, el Señor es contigo. Bendita tú eres entre todas las mujeres y bendito es el fruto de tu vientre, Jesús.
3: Santa María, Madre de Dios, ruega, Señora, por nosotros los pecadores, ahora y en la hora de nuestra muerte. Amén.
4: Dios te salve María, llena eres de gracia, el Señor es contigo. Bendita eres entre todas las mujeres y bendito es el fruto de tu vientre, Jesús.
3: Santa María, Madre de Dios, ruega, Señora, por nosotros los pecadores, ahora y en la hora de nuestra muerte. Amén.
4: Dios te salve María, llena eres de gracia, el Señor es contigo. Bendita eres entre todas las mujeres y bendito es el fruto de tu vientre, Jesús.
3: Santa María, Madre de Dios, ruega, Señora, por nosotros los pecadores, ahora y en la hora de nuestra muerte. Amén.
4: Dios te salve María, llena eres de gracia, el Señor es contigo. Bendita tú eres entre todas las mujeres y bendito es el fruto de tu vientre, Jesús.
3: Santa María, Madre de Dios, ruega, Señora, por nosotros los pecadores, ahora y en la hora de nuestra muerte. Amén.
4: Gloria al Padre, al Hijo y al Espíritu Santo.
3: Como era en el principio, lo es ahora y siempre, por los siglos de los siglos. Amén.
4: María, Madre de Gracia y Madre de la Divina Misericordia,
3: en la vida y en la muerte, ampáranos, Gran Señora.
4: Oh Jesús mío, perdona nuestras culpas, líbranos del fuego del infierno y lleva al cielo a todas las almas, socorre especialmente a las más necesitadas de tu divina misericordia. Amén. Cuarto misterio glorioso: la Asunción de María Santísima a los cielos.
3: Padre nuestro que estás en el cielo, santificado sea tu nombre. Venga a nosotros tu reino. Hágase tu voluntad en la tierra como en el cielo.
4: Danos hoy nuestro pan de cada día. Perdona nuestras ofensas como también nosotros perdonamos a los que nos ofenden. No nos dejes caer en la tentación y líbranos de todo mal. Amén.
3: Dios te salve María, llena eres de gracia, el Señor es contigo. Bendita tú eres entre todas las mujeres, y bendito es el fruto de tu vientre, Jesús.
4: Santa María, Madre de Dios, ruega, Señora, por nosotros los pecadores, ahora y en la hora de nuestra muerte. Amén.
3: Dios te salve María, llena eres de gracia, el Señor es contigo. Bendita tú eres entre todas las mujeres, y bendito es el fruto de tu vientre Jesús.
0: Santa María, Madre de Dios, ruega Señora por nosotros los pecadores, ahora y en la hora de nuestra muerte. Amén.
3: Dios te salve María, llena eres de gracia, el Señor es contigo. Bendita tú eres entre todas las mujeres, y bendito es el fruto de tu vientre, Jesús.
0: Santa María, Madre de Dios, ruega Señora por nosotros los pecadores, ahora y en la hora de nuestra muerte. Amén.
3: Dios te salve María, llena eres de gracia, el Señor es contigo. Bendita tú eres entre todas las mujeres, y bendito es el fruto de tu vientre Jesús.
0: Santa María, Madre de Dios, ruega Señora por nosotros los pecadores, ahora y en la hora de nuestra muerte. Amén.
3: Dios te salve María, llena eres de gracia, el Señor es contigo. Bendita tú eres entre todas las mujeres, y bendito es el fruto de tu vientre, Jesús.

0: fruto de tu vientre, Jesús.
1: Santa María, Madre de Dios, ruega, Señora, por nosotros los pecadores, ahora y en la hora de nuestra muerte. Amén.
0: Dios te salve María, llena eres de gracia, el Señor es contigo. Bendita tú eres entre todas las mujeres, y bendito es el fruto de tu vientre, Jesús.
1: Santa María, Madre de Dios, ruega, Señora, por nosotros los pecadores, ahora y en la hora de nuestra muerte. Amén.
0: Dios te salve María, llena eres de gracia, el Señor es contigo. Bendita tú eres entre todas las mujeres, y bendito es el fruto de tu vientre, Jesús.
1: Santa María, Madre de Dios, ruega, Señora, por nosotros los pecadores, ahora y en la hora de nuestra muerte. Amén.
0: Dios te salve María, llena eres de gracia, el Señor es contigo. Bendita tú eres entre todas las mujeres, y bendito es el fruto de tu vientre, Jesús.
1: Santa María, Madre de Dios, ruega, Señora, por nosotros los pecadores, ahora y en la hora de nuestra muerte. Amén.
0: Gloria al Padre, y al Hijo, y al Espíritu Santo.
1: Como era en el principio, lo es ahora y siempre, por los siglos de los siglos. Amén.
0: María, Madre de Gracia y Madre de la Divina Misericordia.
1: En la vida y en la muerte, ampáranos, Gran Señora.
0: Oh Jesús mío, perdona nuestros pecados, líbranos del fuego del infierno, lleva al cielo a todas las almas y socorre especialmente a las más necesitadas de tu misericordia. Amén.
1: Quinto misterio glorioso, la coronación de María Santísima como Reina de cielos y tierra. Padre nuestro que estás en el cielo, santificado sea tu nombre. Venga a nosotros tu reino. Hágase tu voluntad en la tierra como en el cielo.
0: Danos hoy nuestro pan de cada día. Perdona nuestras ofensas, como también nosotros perdonamos a los que nos ofenden. No nos dejes caer en la tentación y líbranos de todo mal. Amén.
1: Dios te salve María. Llena eres de gracia, el Señor es contigo. Bendita tú eres entre todas las mujeres y bendito es el fruto de tu vientre, Jesús.
0: Santa María, Madre de Dios, ruega, Señora, por nosotros los pecadores, ahora y en la hora de nuestra muerte. Amén.
1: Dios te salve, María. Llena eres de gracia, el Señor es contigo. Bendita eres entre todas las mujeres, y bendito es el fruto de tu vientre, Jesús.
0: Santa María, Madre de Dios, ruega, Señora, por nosotros los pecadores, ahora y en la hora de nuestra muerte. Amén.
1: Dios te salve María, llena eres de gracia, el Señor es contigo. Bendita eres entre todas las mujeres, y bendito es el fruto de tu vientre Jesús.
0: Santa María, Madre de Dios, ruega Señora por nosotros los pecadores, ahora y en la hora de nuestra muerte. Amén.
1: Dios te salve María, llena eres de gracia, el Señor es contigo. Bendita tú eres entre todas las mujeres, y bendito es el fruto de tu vientre Jesús.
0: Santa María, Madre de Dios, ruega, Señora, por nosotros los pecadores, ahora y en la hora de nuestra muerte. Amén.
1: Dios te salve, María. Llena eres de gracia, el Señor es contigo. Bendita eres entre todas las mujeres, y bendito es el fruto de tu vientre, Jesús.
0: Santa María, Madre de Dios, ruega, Señora, por nosotros los pecadores, ahora y en la hora de nuestra muerte. Amén.
1: Dios te salve María, llena eres de gracia, el Señor es contigo. Bendita eres entre todas las mujeres, y bendito es el fruto de tu vientre Jesús.
0: Santa María, Madre de Dios, ruega Señora por nosotros los pecadores, ahora y en la hora de nuestra muerte. Amén.
1: Dios te salve María, llena eres de gracia, el Señor es contigo. Bendita tú eres entre todas las mujeres, y bendito es el fruto de tu vientre Jesús.
0: Santa María, Madre de Dios, ruega, Señora, por nosotros los pecadores, ahora y en la hora de nuestra muerte. Amén.
1: Dios te salve, María. Llena eres de gracia, el Señor es contigo. Bendita eres entre todas las mujeres, y bendito es el fruto de tu vientre, Jesús.
0: Santa María, Madre de Dios, ruega, Señora, por nosotros los pecadores, ahora y en la hora de nuestra muerte. Amén.
1: Dios te salve María, llena eres de gracia, el Señor es contigo. Bendita eres entre todas las mujeres, y bendito es el fruto de tu vientre Jesús.
0: Santa María, Madre de Dios, ruega Señora por nosotros los pecadores, ahora y en la hora de nuestra muerte. Amén.
1: Dios te salve María, llena eres de gracia, el Señor es contigo. Bendita tú eres entre todas las mujeres, y bendito es el fruto de tu vientre Jesús.
0: Santa María, Madre de Dios, ruega

0: Señora, por nosotros los pecadores, ahora y en la hora de nuestra muerte. Amén.
1: Gloria al Padre, al Hijo y al Espíritu Santo.
0: Como era en el principio, lo es ahora y siempre, por los siglos de los siglos. Amén.
1: María, Madre de Gracia y Madre de la Divina Misericordia.
0: En la vida y en la muerte, ampáranos, Gran Señora.
1: Oh Jesús mío, perdona nuestras culpas, líbranos del fuego del infierno y lleva al cielo a todas las almas, socorre especialmente a las más necesitadas de tu divina misericordia. Amén. Oh soberano santuario, sagrario, madre del Verbo Eterno, libra Virgen del infierno a los que rezamos tu santo rosario. Emperatriz poderosa de los mortales consuelo, ábrenos Virgen el cielo con una muerte dichosa y danos pureza de alma, pues eres tan poderosa. Dios te salve, reina y madre, madre de misericordia, vida, dulzura y esperanza nuestra. Dios te salve, a ti llamamos, los desterrados hijos de Eva. A ti suspiramos, gimiendo y llorando, en este valle de lágrimas. Ea pues, Señora, abogada nuestra, vuelve a nosotros esos tus ojos misericordiosos. Y después de este destierro, muéstranos a Jesús, fruto bendito de tu vientre, oh clemente, oh piadosa, oh dulce siempre Virgen María. Ruega por nosotros, Santa Madre de Dios, para que seamos dignos de alcanzar las divinas gracias y promesas de nuestro Señor Jesucristo. Amén. Bajo tu amparo nos acogemos, Santa Madre de Dios. No desprecie las oraciones que te hacemos en nuestras necesidades. Antes bien líbranos de todos los peligros, oh Virgen gloriosa y bendita. Ruega por nosotros, Santa Madre de Dios, para que seamos dignos de alcanzar las divinas gracias y promesas de nuestro Señor y Salvador Jesucristo. Amén. Por estos misterios santos de que el alma hace recuerdo, te pedimos, oh María, de la fe santa el aumento, de la exaltación de la Iglesia y del Papa el mejor acierto, de la nación mexicana, la unión y el feliz gobierno, que el gentil conozca a Dios y que el hereje vea sus yerros, que ellos y que todos los pecadores tengamos arrepentimiento, que los cautivos cristianos sean libres del cautiverio, goce puerto el navegante y dé salud a los enfermos, y que en el purgatorio logren las ánimas refrigerio, y que este santo ejercicio tenga aumento tan completo en toda la cristiandad, que por su medio podamos salir a alabar a Dios en tu compañía en el cielo. Amén. Ave María Purísima,
0: sin pecado original concebida,
1: por la señal de la Santa Cruz de nuestros enemigos, líbranos, Señor Dios nuestro, en el nombre del Padre, del Hijo y del Espíritu Santo. Amén.
0: Muchas gracias por rezar con nosotros.

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0: Las 6 en punto.
1: Padre Dios, otra vez estoy frente a ti para darte gracias por este nuevo amanecer, por todo lo que me permites vivir. Hoy quiero glorificar tu santo nombre, porque no te has guardado nada para mí. Has salido de ti mismo. Has entregado a tu Hijo al mundo para que viniera a enseñarnos cómo debemos amarte a ti y amarnos los unos a los otros. Tengo la plena certeza que ese amor es el que me sostiene. Por eso quiero decirte que eres la fuerza que me sostiene y me da vida. Gracias por animarme. Te pido que me des paz en el corazón, apertura en la mente y fuerza en las manos. Amén.

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Señor, cuando veo tu grandeza y tu inmenso poder, me doy cuenta que no tengo nada que ofrecerte. Por eso vengo ante ti, Señor, ofreciéndote mi canción, mi vida, oh Dios. Recibe.

Señor, queremos ser olor fragante. Queremos ser sacrificio acepto, agradable a ti.

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Lectura del Santo Evangelio según San Mateo. En aquel tiempo exclamó Jesús: Te doy gracias, Padre, Señor del cielo y de la tierra, porque has escondido estas cosas a los sabios y entendidos, y se las has revelado a la gente sencilla. Sí, Padre, así te ha parecido mejor. Todo me lo ha entregado mi Padre, y nadie conoce al Hijo más que el Padre. Y nadie conoce al Padre sino el Hijo y aquel a quien el Hijo se lo quiera revelar. Vengan a mí todos los que están cansados y agobiados, y yo los aliviaré. Carguen con mi yugo y aprendan de mí, que soy manso y humilde de corazón, y encontrarán su descanso, porque mi yugo es llevadero y mi carga ligera. Querido amigo y amiga, feliz domingo. Ojalá que además de escuchar esto puedas tú, pues porque es nuestro deber, nuestra obligación, ir a visitar a Jesús en el domingo, así como los judíos son muy fieles a su sábado. Nosotros somos fieles al domingo, Dominus, domingo, Señor. Mira, me parece que he predicado muchas veces sobre este evangelio y hoy me percaté de algo que para mí es nuevo y es como una división de... Primero, como el misticismo con el que Jesús habla de las grandes revelaciones que hace Dios a sus almas sencillas, a aquellas almas que son los hijos de Dios, los pobres de espíritu, los que escuchan la palabra de Dios y la ponen en práctica. Y después me parece a mí que el Señor nos da una pista a que cuando en la vida nos está yendo mal, pero nosotros estamos haciendo el bien, cuando se nos acerca la tormenta, cuando hay oscuridad, cuando Dios permite cosas o los seres humanos en su libertad malutilizan su libertad. Su capacidad de hacer el bien la malutilizan para hacer el mal. Cuando nosotros mismos le hacemos daño a otras personas, cuánto duele, ¿verdad? Entonces, cuando eso sucede, podemos venir a Jesús que nos dice, mira, yo aquí estoy para darte descanso. Yo estoy aquí para que vengas a acostarte en mi pecho, en mi corazón, para que si estás cansado, agobiada, cansada, frustrada, no sé, tú me dirás qué cosas, creo que todos siempre nos acompañan por ahí, cosillas que no estamos sabiendo resolver. Este es el resultado de que cuando yo vivo de cara al Señor, puedo descansar en Él. Porque qué duda cabe, y me hace recordar muchísimo a ciertos padres muy ejemplares que en mi camino de formación, ya sea en Colombia o en España o en Roma o en Alemania, que ha sido mi trayecto, nos decían mucho que el demonio muchas veces se ha de reír porque él ni siquiera tiene que tentarnos. Nosotros tomamos malas decisiones. ¿Cuántas veces nosotros somos los que nos metemos la propia zancadilla a nosotros? Nunca se me olvida lo que me dijo una psicóloga en Venezuela. Me dijo, padre, en mi experiencia como psicóloga, el pecado siempre hace daño. Hace daño al corazón de inmediato o a mediano plazo o a largo plazo, pero nunca, nunca se queda indiferente. Y por eso Dios aquí junta a Jesús. ¿Qué haría Jesús otra vez, no? Aquí junta el vas a descansar en mí y yo seré tu consuelo. Pero si tú eres un hombre o una mujer que le dice a mi padre, que me dice a mí, sí, Señor, amén a ti, amén a mis enseñanzas, a ser humilde, a caminar la otra milla, a poner la otra mejilla, a veces a mordernos la lengua cuando tanto queremos hablar y no dejarnos llevar por egoísmos o por envidias. Es decir, creo que aquella persona que no logra descansar en Jesús en parte es porque no le ha dicho al Señor
esas cosas que le llevan a ser de estas personas sencillas, sino que a lo mejor, como Jesús dice, le has escondido esto a los disque sabios y entendidos, a los supuestos sabios y entendidos, aquellos que están llenos de sí mismo, llenos de sí mismos, aquellos que no tienen nada que aprender de nadie, aquellos que son autosuficientes. ¿Recuerdas tú que la raíz de todo pecado es la autosuficiencia y la soberbia? La soberbia no permite que otros vengan a iluminar mi vida, que Jesús, que alguien me haga una corrección fraterna, no lo permite. Cuando los corazones se van ennegreciendo así, difícilmente va a ser Jesús aquel en quien podemos llegar como seres cansados y agobiados. No le podremos escuchar sus palabras y gozar de la paz de que vamos a encontrar descanso en él. ¿Me estoy haciendo entender, querido amigo y amiga? Por si acaso no, lo trato de decir de otra manera. Descansa en Dios quien descansa en Dios. Es decir, por más mal que me vaya, tendré la paz de que Jesús está conmigo en esta cruz si yo soy un hombre o una mujer que lo miran todos los días y le dicen: Jesús, posee mi corazón. Jesús reina en mi casa, en mi empresa, en mi trabajo, en mi equipo de deporte, en mi afición. Que tú seas el primero. Y así entonces escuchamos esas palabras: vengan a mí, vengan los que están cansados y agobiados. Pero si nosotros nos lo pasamos haciendo tonterías, eligiendo el mal, eligiendo el egoísmo, no teniendo autodominio de nuestras pasiones, puede ser la lujuria o el exceso, los excesos en la bebida o la droga, o otros vicios que hay hoy un montón, el internet, todo el día en AI o internet o en las compras, la codicia y el deseo de poseer cosas, no podremos escucharlo. Entonces Jesús aquí, pues como todos los domingos lo hace de manera diversa, nos dice: descansa en mí para que descanses en mí. O sea, tú pon lo que está de tu parte y verás que tu alma alcanza la paz. Yo soy el padre Jorge Obregón y te invito a que vivas esto y le pidas la gracia al Señor de aquello que no puedas hacer tú, porque a veces no somos capaces de hacerlo del todo. Descansa en él, ámalo mucho, pídele la intercesión a la Santísima Virgen y comparte pues esta sabiduría con alguien que tú conozcas y que queremos que siga, continúe formando parte de esta comunidad de Quería Jesús. Me encuentras en Instagram, JObregón G, que esa es mi cuenta, y pues síguenos aquí en New Fire y en Quería Jesús. Dios te bendiga.

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1: Las 8 en punto. En punto.
2: En el Evangelio de este día domingo escuchamos que Jesús dijo: Te alabo, Padre, Señor del cielo y de la tierra, por haber ocultado estas cosas a los sabios y a los prudentes y haberlas revelado a los pequeños. Sí, Padre, porque así lo has querido. Todo me ha sido dado por mi Padre, y nadie conoce al Hijo sino al Padre, así como nadie conoce al Padre sino el Hijo y aquel a quien el Hijo se lo quiera revelar. Vengan a mí todos los que están afligidos y agobiados, y yo los aliviaré. Carguen sobre ustedes mi yugo y aprendan de mí, porque soy paciente y humilde de corazón, y así encontrarán alivio, porque mi yugo es suave y mi carga liviana. Dar fruto, como nos pide el Señor, significa crecer en el amor. De hecho, en la perspectiva de Jesús, significa estar disponible para acoger el amor. En efecto, el Padre y el Hijo desean dar su amor, su propia comunión. Pero, ¿quién estará dispuesto a acoger ese amor? No los sabios e inteligentes, sino los pequeños, los que necesitan de todo, como si fueran recién nacidos y niños. Es que los sabios y los inteligentes muchas veces se creen que saben cómo hacer para salvar sus propias vidas. Probablemente Jesús está pensando en aquellos que conocen la ley judía, aquellos que la han estudiado y por lo tanto creen que tienen las herramientas necesarias desde su conocimiento. Los pequeños, en cambio, son los que no conocen la ley y por lo tanto no pueden hacer otra cosa más que confiar en la misericordia de Dios. En la tradición judía, el yugo es de hecho la imagen de la ley. Los 613 preceptos que hay que observar escrupulosamente, 248 positivos, es decir, cosas que hay que hacer, como el número entonces conocido de los miembros del cuerpo humano, y 365 negativos, es decir, prohibiciones, como los números de día.

del año calendario. Como el yugo al buey, la ley nos ayuda a ir rectos, a trazar un surco que no sea torcido. En este sentido, la ley se convierte en un yugo pesado, no solo porque hay que arrastrarla, sino también porque nos confronta continuamente con nuestra incapacidad. La ley es un yugo frustrante, siempre me manda el mismo mensaje, de que tú no eres capaz. Al contrario, Jesús es un maestro que no desanima, y me invita a amar en la conciencia de poder amar cada vez más. En este sentido, Jesús representa también un nuevo modelo de líder. No se fija en las carencias, sino que reconoce el valor de cada uno, su potencial, y ayuda a hacerlo cada vez mejor. Por eso, su enseñanza no será apreciada por los sabios, sino por los pequeños. El dulce yugo que Jesús nos invita a tomar cada día es, pues, la cruz, la lógica del Evangelio, el lenguaje del amor. Por lo tanto, solo darán fruto aquellos que tengan la humildad de doblegarse bajo el peso de la ley del amor.

y recemos juntos esta oración. Señor, dame un corazón como el tuyo, dócil y humilde a la voluntad del Padre, para que mi ley sea la del amor. Amén. Y que la bendición de Dios Todopoderoso, del Padre, del Hijo y del Espíritu Santo los acompañe siempre.

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todas las generaciones, pues aquel cuyo nombre es santo ha hecho grandes maravillas en mí. Engrandece mi alma.

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0: Las 9 en punto.
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2: En este domingo, recemos con el Evangelio según San Mateo, en el nombre del Padre, y del Hijo, y del Espíritu Santo. Jesús dijo: Te alabo, Padre, Señor del cielo y de la tierra, por haber ocultado estas cosas a los sabios y a los prudentes, y haberlas revelado a los pequeños. Sí, Padre, porque así lo has querido. Todo me ha sido dado por mi Padre, y nadie conoce al Hijo sino el Padre, así como nadie conoce al Padre sino el Hijo y aquel a quien el Hijo se lo quiere revelar. Vengan a mí todos los que están afligidos y agobiados, y yo los aliviaré. Carguen sobre ustedes mi yugo y aprendan de mí, porque soy paciente y humilde de corazón, y así encontrarán alivio, porque mi yugo es suave y mi carga liviana. Palabra del Señor. Te alabo, Padre, Señor del cielo y de la tierra. Te alabo por todo lo que me pasa y vivo y a veces no comprendo. Te alabo, Padre, Señor mío y de todos los hombres, por ser lo que sos y no por ser lo que yo pretendo que seas. Te alabo, Padre, por ocultar la verdadera sabiduría a los que se creen sabios de este mundo y revelársela a los que en realidad pueden descubrirla por ser humildes. Te alabo, Padre, por no comprenderte a veces. Te alabo verdaderamente. Hoy es el día del Señor del cielo y de la tierra, día de la resurrección de Jesús, pero día de aquel que resucitó a Jesús de entre los muertos. No podemos dividir a Dios en partes. Dios es uno, pero es trino. Por eso es el día del Padre, del Hijo y del Espíritu Santo. Todo domingo es día de todo Dios. Nunca lo olvidemos. No dividamos a nuestro Dios en partes. Es imposible. No dividamos lo que por nuestro pensamiento a veces es imposible de unir. Por eso es día para alabar a Dios Trinidad. De la misma manera que hoy escuchamos que Jesús lo alabó. Jesús alaba al Padre, a su Padre, pero de alguna manera se alaba a sí mismo. Se regocija de sí mismo, porque la humildad con la que el Padre lo trata y se le manifiesta a él, lo llena de gozo a él y a todos los hombres. ¡Qué misterio tan grande! ¿Vos y yo alabamos al Padre, Señor de todo? ¿Vos te planteaste alguna vez lo que significa alabar? No pensemos en cosas extrañas, estrambóticas. Cada uno debe alabar a Dios como sabe y como puede, y debe ir aprendiendo a alabarlo como lo alabó Jesús, porque en definitiva somos hijos para alabar a nuestro Dios. Ese es el fin de nuestra vida, y algún día estaremos cara a cara con Él para alabarlo eternamente. Qué poca idea tenemos a veces de lo que es alabar. ¿Sabes qué es lo extraño de algo del Evangelio de hoy? Aunque en realidad casi ni se nota. Lo extraño es que Jesús alaba a su Padre después de haber sufrido un supuesto fracaso, sí, así como escuchás. En el texto de hoy no aparece, pero si leemos un poco antes, en el capítulo 11 de Mateo, Jesús venía lamentándose por la falta de fe de los que habían visto tantos milagros y no se convertían. Tenían el corazón duro. La falta de fe de aquellos que supuestamente más fe tenían o decían tener. Toda una paradoja. Eso quiere decir que, en cierto modo, su misión estaba fracasando a los ojos del mundo. A pesar de los milagros, no todos se convertían. Es más, incluso algunos lo rechazaban. Qué extraño, ¿no? Qué extraño e inconformista que es el ser humano. Sin embargo, Jesús, a pesar de esto, y gracias a esto, alaba a su Padre. ¡Qué maravilla y qué linda enseñanza para nosotros! Jesús alaba a su Padre ante un fracaso, por lo menos mirándolo de afuera. ¿No será que lo que le pasa a Jesús también nos pasa a nosotros? ¿No será que lo que para nosotros es un fracaso para Dios Padre no lo es? Por ahí la cuestión es al revés, es para pensar y rezar. ¿Cuánto para aprender también en la iglesia de hoy que a veces miramos lo de afuera y los resultados externos y no nos damos cuenta que todo está en sus manos? ¿De qué tenemos miedo? ¿Por qué a veces seguimos como encerrados, sin evangelizar? ¿A vos se te ocurrió alguna vez alabar a Dios? Después de una frustración, después de un fracaso, después de un pecado, en el medio de una depresión, de una tristeza, de una humillación, durante una tormenta de dificultad, sufriendo algo duro y hondo, ¿se te ocurrió alguna vez decirle a Dios Padre, te alabo Padre, Señor de mi vida, de la vida de los míos, por haberte revelado, por haberte dado a conocer en este momento tan particular en donde jamás lo hubiese pensado? ¿Alguna vez te animaste a decirle a tu Padre del cielo, gracias, gracias porque gracias a ese dolor te conocí, porque ante la muerte de esa persona tan querida que tanto amaba, me hice más pequeño y te encontré más humilde? ¿No es medio loco y un Dios bastante distinto a lo que imaginamos poder decirle alguna vez te alabo? Porque al despojarme de lo que tanto amaba y deseaba encontré tu presencia en donde antes era impensado. ¿Te pasó alguna vez que hundido en medio del pecado, tirado en ese pozo que vos mismo te armaste por tus actitudes, pudiste gritar y estirar la mano para sentir que te la tomaban y en ese tironeo tan doloroso dijiste, te alabo Padre, Señor del cielo y de la tierra, porque ahí en medio del pecado, del gran vacío, del barro más profundo, me hiciste reconocerte como verdadero Padre? ¡Qué lindo evangelio el de hoy! ¡Qué lindo para seguir! Pero no se puede. Bueno, Jesús hizo eso, alabó a su Padre por su modo de revelarse, de mostrarse muy distinto a las pompas de este mundo bastante enamorado de lo grande y vistoso, supuestamente. Te alabo por su sencillez, por su humildad y por eso en la medida que nosotros no sigamos este camino, no aprendamos de su mansedumbre, de su humildad y de su paciencia, seguiremos buscando a Dios de un modo que jamás podremos encontrarlo. San Agustín decía que tres son las cosas más importantes en nuestra religión y en nuestra vida espiritual. La humildad, la primera. La segunda, la humildad. Y la tercera, la humildad. ¿Lo entendemos o seguimos en la nuestra, en el caballito de nuestro ego insoportable?

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0: Las 11 en punto.
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0: Las 12 en punto.
1: El ángel del Señor anunció a María. Dios te salve María, llena eres de gracia, el Señor es contigo. Bendita tú eres entre todas las mujeres y bendito es el fruto de tu vientre, Jesús.
2: Santa María, Madre de Dios, ruega por nosotros pecadores, ahora y en la hora de nuestra muerte.
1: Amén. Y aquí la esclava del Señor.
2: Hágase en mí según tu palabra.
1: Dios te salve María, llena eres de gracia, el Señor es contigo. Bendita tú eres entre todas las mujeres y bendito es el fruto de tu vientre, Jesús.
2: Santa María, Madre de Dios, ruega por nosotros pecadores, ahora y en la hora de nuestra muerte.
1: Y el Verbo se hizo carne.
2: Dios
1: te salve María, llena eres de gracia, el Señor es contigo. Bendita tú eres entre todas las mujeres y bendito es el fruto de tu vientre, Jesús.
2: Santa María, Madre de Dios, ruega por nosotros pecadores, ahora y en la hora de nuestra muerte. Amén.
1: Ruega por nosotros, Santa Madre de Dios. Derrama, Señor, tu gracia sobre nosotros, que por el anuncio del ángel hemos conocido la encarnación de tu Hijo, para que lleguemos, por su pasión y su cruz, a la gloria de la resurrección, por Jesucristo nuestro Señor.
2: Amén.
1: Gloria al Padre, y al Hijo, y al Espíritu Santo.
2: Amén.
1: Gloria al Padre, y al Hijo, y al Espíritu Santo.
2: Amén.
1: Gloria al Padre, y al Hijo, y al Espíritu Santo. Recordemos los fieles difuntos, dale Señor el descanso eterno, que descansen en paz.
3: En este domingo recemos con el Evangelio según San Mateo, en el nombre del Padre y del Hijo y del Espíritu Santo. Jesús dijo: Te alabo, Padre, Señor del cielo y de la tierra, por haber ocultado estas cosas a los sabios y a los prudentes y haberlas revelado a los pequeños. Sí, Padre, porque así lo has querido. Todo me ha sido dado por mi Padre y nadie conoce al Hijo sino el Padre, así como nadie conoce al Padre sino el Hijo y aquel a quien el Hijo se lo quiere revelar. Vengan a mí todos los que están afligidos y agobiados, y yo los aliviaré. Carguen sobre ustedes mi yugo y aprendan de mí, porque soy paciente y humilde de corazón, y así encontrarán alivio, porque mi yugo es suave y mi carga liviana. Palabra del Señor. Te alabo, Padre, Señor del cielo y de la tierra. Te alabo por todo lo que me pasa y vivo y a veces no comprendo. Te alabo, Padre, Señor mío y de todos los hombres, por ser lo que sos y no por ser lo que yo pretendo que seas. Te alabo, Padre, por ocultar la verdadera sabiduría a los que se creen sabios de este mundo y revelársela a los que en realidad pueden descubrirla por ser humildes. Te alabo, Padre, por no comprenderte a veces. Te alabo verdaderamente. Hoy es el día del Señor del cielo y de la tierra, día de la resurrección de Jesús, pero día de aquel que resucitó a Jesús de entre los muertos. No podemos dividir a Dios en partes. Dios es uno, pero es trino. Por eso es el día del Padre, del Hijo y del Espíritu Santo. Todo domingo es día de todo Dios. Nunca lo olvidemos. No dividamos a nuestro Dios en partes. Es imposible. No dividamos lo que por nuestro pensamiento a veces es imposible de unir. Por eso es día para alabar a Dios Trinidad. De la misma manera que hoy escuchamos que Jesús lo alabó. Jesús alaba al Padre, a su Padre, pero de alguna manera se alaba a sí mismo, se regocija de sí mismo, porque la humildad con la que el Padre lo trata y se le manifiesta a él, lo llena de gozo a él y a todos los hombres. ¡Qué misterio tan grande! ¿Vos y yo alabamos al Padre, Señor de todo? ¿Vos te planteaste alguna vez lo que significa lavar? No pensemos en cosas extrañas, estrambóticas. Cada uno debe alabar a Dios como sabe y como puede, y debe ir aprendiendo a alabarlo como la alabó Jesús, porque en definitiva somos hijos para alabar a nuestro Dios. Ese es el fin de nuestra vida, y algún día estaremos cara a cara con Él para alabarlo eternamente. Qué poca idea tenemos a veces de lo que es alabar. ¿Sabes qué es lo extraño de algo del Evangelio de hoy? Aunque en realidad casi ni se nota. Lo extraño es que Jesús alaba a su Padre después de haber sufrido un supuesto fracaso. Sí, así como escuchás. En el texto de hoy no aparece, pero si leemos un poco antes, en el capítulo 11 de Mateo, Jesús venía lamentándose por la falta de fe de los que habían visto tantos milagros y no se convertían. Tenían el corazón duro. La falta de fe de aquellos que supuestamente más fe tenían o decían tener. Toda una paradoja. Eso quiere decir que en cierto modo su misión estaba fracasando a los ojos del mundo. A pesar de los milagros, no todos se convertían. Es más, incluso algunos lo rechazaban. Qué extraño, ¿no? Qué extraño e inconformista que es el ser humano. Sin embargo, Jesús, a pesar de esto y gracias a esto, alaba a su Padre. Qué maravilla y qué linda enseñanza para nosotros. Jesús alaba a su Padre ante un fracaso, por lo menos mirándolo de afuera. ¿No será que lo que le pasa a Jesús también nos pasa a nosotros? ¿No será que lo que para nosotros es un fracaso para Dios Padre no lo es? Por ahí la cuestión es al revés. Es para pensar y rezar. ¿Cuánto para aprender también en la iglesia de hoy que a veces miramos lo de afuera y los resultados externos y no nos damos cuenta que todo está en sus manos? ¿De qué tenemos miedo? ¿Por qué a veces seguimos como encerrados, sin evangelizar? ¿A vos se te ocurrió alguna vez alabar a Dios? Después de una frustración, después de un fracaso, después de un pecado, en el medio de una depresión, de una tristeza, de una humillación, durante una tormenta de dificultad, sufriendo algo duro y hondo, ¿se te ocurrió alguna vez decirle a Dios Padre: te alabo, Padre, Señor de mi vida, de la vida de los míos, por haberte revelado, por haberte dado a conocer en este momento tan particular en donde jamás lo hubiese pensado? ¿Alguna vez te animaste a decirle a tu Padre del cielo: gracias, gracias porque gracias a ese dolor te conocí, porque ante la muerte de esa persona tan querida que tanto amaba, me hice más pequeño y te encontré más humilde? ¿No es medio loco y un Dios bastante distinto a lo que imaginamos poder decirle alguna vez: te alabo, porque al despojarme de lo que tanto amaba y deseaba encontré tu presencia en donde antes era impensado? ¿Te pasó alguna vez que, hundido en medio del pecado, tirado en ese pozo que vos mismo te armaste por tus actitudes, pudiste gritar y estirar la mano para sentir que te la tomaban y en ese tironeo tan doloroso dijiste: te alabo, Padre, Señor del cielo y de la tierra, porque ahí en medio del pecado, del gran vacío, del barro más profundo, me hiciste reconocerte como verdadero Padre? ¡Qué lindo evangelio el de hoy! ¡Qué lindo para seguir, pero no se puede! Bueno, Jesús hizo eso, alabó a su Padre por su modo de revelarse, de mostrarse muy distinto a las pompas de este mundo bastante enamorado de lo grande y vistoso, supuestamente. Te alabo por su sencillez, por su humildad y por eso, en la medida que nosotros no sigamos este camino, no aprendamos de su mansedumbre, de su humildad y de su paciencia, seguiremos buscando a Dios de un modo que jamás podremos encontrarlo. San Agustín decía que tres son las cosas más importantes en nuestra religión y en nuestra vida espiritual. La humildad, la primera. La segunda, la humildad. Y la tercera, la humildad. ¿Lo entendemos o seguimos en la nuestra religión?

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0: La una en punto.
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La bondad y la compasión son virtudes espirituales que pueden ayudarte a sentirte conectado con los demás y a encontrar significado y propósito en la vida. Busca oportunidades para hacer el bien a los demás y para mostrar compasión y empatía hacia aquellos que sufren. 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